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1: Y en noticias mundialistas, Marlon Ayoví, ex seleccionado de Ecuador que jugó ante Alemania 2006, sostiene que esta selección llega con más experiencia en relación a lo que sucedió hace 20 años en el partido donde goleó 3-0 a la Tri. Para el histórico ex futbolista, dice que Alemania está pensando cómo detener a los elementos del combinado nacional que necesita ganar para avanzar a los 16avos de final. Marlon Ayoví considera que en esta ocasión la tricolor llega con más experiencia al compromiso ante Alemania por el Mundial 2026, que se jugará este jueves 25 de junio, donde la victoria es imprescindible para que Ecuador avance a los 16avos. Por eso hace un llamado para que los ecuatorianos se unan y apoyen a la selección.
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1: El INOCAR alerta oleaje de alta energía en Ecuador del 23 al 25 de junio. Entre el 23 al 25 de junio se espera un estado de mar entre moderado y agitado en la costa de Ecuador. En este lapso, 12 playas tendrán bandera roja. El Instituto Oceanográfico y Antártico de la Armada alertó sobre la presencia de oleaje de alta energía que afectará el litoral ecuatoriano entre el 23 y 25 de junio de este año, con condiciones de mar entre moderadas y agitadas en la costa continental e insular. Según el organismo, las olas provenientes del suroeste del Océano Pacífico incrementarán la energía del mar, lo que podría generar corrientes de resaca más intensa y rompimiento de olas con mayor fuerza en las zonas cercanas a la orilla. Por eso advierte a los ecuatorianos que vayan a visitar las playas tomar las precauciones para evitar cualquier peligro.
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1: Cuando el hombre trabaja, Dios lo respeta. Pero cuando el hombre canta, Dios lo ama. San Agustín decía.

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1: Esta canción se la dedico a mi mujer, Alejandra, que anda por ahí, no la veo.

0: Gracias.
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1: Acuerdo Ecuador y Estados Unidos. Tecnología, vehículos y patrullajes conjuntos para blindar la frontera norte. Ecuador y Estados Unidos suscribieron el 22 de junio el proyecto Estrategia Frontera Segura para enfrentar el crimen transnacional. El plan piloto arrancará en Carchi, articulando controles conjuntos, intercambio de inteligencia militar y policial, más la donación estadounidense de vehículos y tecnología. La iniciativa binacional busca blindar las zonas limítrofes y también el comercio legítimo. La firma de la carta de implementación del proyecto Estrategia Frontera Segura es un último anuncio en la cooperación de seguridad entre Ecuador y Estados Unidos. Este instrumento se suscribió el 22 de junio del 2026 en la residencia diplomática estadounidense en Quito. El acuerdo será articulado por la Oficina de Asuntos Antinarcóticos y Aplicación de la Ley del lado de Estados Unidos con los Ministerios del Interior y Defensa y el Servicio Nacional de Aduana del Ecuador. Por la contraparte ecuatoriana, las entidades optimizarán su presencia en puntos de control estratégicos, vigilando todas las rutas terrestres, marítimas y aéreas para reforzar la seguridad.
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1: Y en noticias mundialistas, Marlon Ayoví, ex seleccionado de Ecuador que jugó ante Alemania 2006, sostiene que esta selección llega con más experiencia en relación a lo que sucedió hace 20 años en el partido donde goleó 3-0 a la Tri. Para el histórico ex futbolista, dice que Alemania está pensando cómo detener a los elementos del combinado nacional que necesita ganar para avanzar a los 16avos de final. Marlon Ayoví considera que en esta ocasión la tricolor llega con más experiencia al compromiso ante Alemania por el Mundial 2026, que se jugará este jueves 25 de junio, donde la victoria es imprescindible para que Ecuador avance a los 16avos. Por eso hace un llamado para que los ecuatorianos se unan y apoyen a la selección.
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2: Buenos días, mi querida gente de Santo Domingo y Ecuador. Qué gusto tenerlos aquí un día más en Radio Flama 104.5. Hoy estamos miércoles 24 de junio de 2026, siendo exactamente las 7:02. Y les recuerdo también el número telefónico de este medio de comunicación para que ustedes puedan realizar sus denuncias. Este es el número telefónico 098-90-16-812. 098-90-16-812. A ese número telefónico nos puede contactar directamente. Yo soy Jessica Rojas en Flama Noticias, primera emisión, y les voy a dar paso al espacio informativo de esta mañana.
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2: 7:03 y en el ámbito local, la concejal de Santo Domingo, Liliana Silva, presentó este martes 23 de junio de 2026 un proyecto de ordenanza reformatoria a la ordenanza municipal E107-UEA que regula la circulación y el estacionamiento indebido de vehículos en el cantón. La propuesta, que será ingresada al Consejo Municipal para su análisis en comisiones, plantea corregir inconsistencias jurídicas detectadas en el artículo 20, con base en criterios técnicos expuestos junto a un equipo legal, a fin de evitar la duplicidad de sanciones con el Código Orgánico Integral Penal, COIP, y garantizar la seguridad jurídica. Vamos a escuchar el siguiente reporte. La concejal de Santo Domingo, Liliana Silva, presentó este martes 23 de junio de 2026 un proyecto de ordenanza reformatoria a la ordenanza municipal E107-UEA, normativa que regula la circulación y el estacionamiento indebido de vehículos motorizados en el cantón. El anuncio se lo realizó durante una rueda de prensa en la oficina de la concejalía, donde explicó que la propuesta será ingresada al Consejo Municipal. Según detalló el edil, la reforma se centra en el artículo 20 de la ordenanza vigente debido a inconsistencias jurídicas detectadas en su aplicación.
3: Que en ellos están basando en este tipo de sanciones con el artículo 390 del COIP, del Código Orgánico Integral Penal, el cual no habla en ninguno de sus señalamientos al respecto del estacionamiento en zonas prohibidas. Sin embargo, en esta ordenanza establecen la sanción con este artículo, lo cual es sumamente irregular. Y por eso es que ellos están sancionando con el 15% del salario básico unificado, cuando en realidad se debería contemplar el artículo 391 del Código Orgánico Integral Penal, el cual ahí bajaría incluso el tema de la sanción, que sería el 10% del salario básico unificado. Con lo que nosotros estamos buscando, el objetivo de la reforma a esta ordenanza es que podamos proteger incluso a los conductores o a los choferes que son de carga pesada, para que no tengan este tipo de sanciones que son demasiado exageradas, porque incluso están atropellando la propia normativa que está establecida en el país, que en este caso ya viene a ser el Código Orgánico Integral Penal.
2: Entre los principales problemas se encuentran la duplicidad de sanciones con el Código Orgánico Integral Penal, COIP, especialmente en lo relacionado con el estacionamiento en zonas prohibidas y el uso de la vía pública, lo que podría vulnerar principios como la legalidad, la proporcionalidad y la seguridad jurídica.
4: Se busca que esta ordenanza municipal proteja y precautele los derechos de la ciudadanía, asimismo que se respeten los principios constitucionales. Esta ordenanza municipal nace con el fin de ordenar el tema de el transporte pesado y transporte mediano dentro del cantón de Santo Domingo, una ciudad que se encuentra en crecimiento logístico, comercial. Sin embargo, pues se han omitido ciertos aspectos importantes para esta ordenanza, ya que, como se había mencionado antes, esta ordenanza se pretende sancionar primeramente con un 5% más que lo que se encuentra establecido en el Código Orgánico Integral Penal.
3: En el alcalde, ya que el alcalde es el presidente del Consejo Municipal, él es el que determina incluso el orden del día en conjunto con el secretario. Varias ordenanzas se han quedado estancadas porque el alcalde decide no colocarlas en el orden del día. Entonces es imposible avanzar en una política pública en el cantón cuando la primera autoridad es la que detiene estos procesos legislativos. En mi caso, yo he presentado ya alrededor de 7 ordenanzas, las cuales hasta ahora no, ni siquiera pueden pasar a las comisiones legislativas. ¿Y por qué no pasan? Porque el alcalde no da el visto bueno de que avance hasta la comisión. Porque, ojo, igual, una ordenanza para que sea aprobada tiene que pasar por la autorización del alcalde. Si el alcalde no autoriza que la ordenanza avance hacia la comisión legislativa, la ordenanza quedará en el olvido.
2: Silva señaló que el objetivo de esta reforma es garantizar una normativa más clara, coherente y alineada en el marco legal vigente. Informó para Radio Flama Jessica Rojas. 7:07 y a esta hora ya estamos con el reporte vial desde el EQ911 y menciona que las vías estatales que cruzan por Santo Domingo se encuentran totalmente habilitadas, entre ellas la vía Loac Santo Domingo, la vía Las Mercedes Los Bancos, la vía Santo Domingo Quinindé, la vía Santo Domingo El Carmen, la vía Santo Domingo Luz de América, la vía Santo Domingo Quevedo, la vía La Concordia Puerto Nuevo, la vía Vallehermoso Los Bancos habilitada pero con restricción para vehículos pesados, la vía Calacalí, la Independencia, la vía Calacalí, Nane, Galito, totalmente habilitada. 7:08. Y la instalación de juegos mecánicos por las fiestas de cantonización obligó a una reorganización vial en las avenidas Rodrigo León Pesantes y República de Corea del Sur debido a la reducción del espacio disponible para la construcción de la plaza comercial en este sitio. El alcalde Wilson Erazo confirmó la ocupación, que era temporal y que ya se está gestionando alternativas para una ubicación definitiva en los años posteriores. Vamos a escuchar el siguiente reporte. 7:09. Los juegos mecánicos por las fiestas de cantonización de Santo Domingo ya se instalan en la avenida Rodrigo León Pesantes y en la avenida República de Corea del Sur, en medio de una reorganización del espacio por la construcción de una plaza comercial en el sector. El alcalde Wilson Erazo explicó que anteriormente estas atracciones se ubicaban en un terreno de entre 8 y 10 hectáreas, sin embargo, actualmente más del 50% de esta área está ocupada por la obra, lo que obligó a autorizar el uso del medio carril en la avenida Corea del Sur y una ocupación parcial en la Rodrigo León Pesantes.
1: La Rodrigo León más la media avenida. Es una avenida de 6 carriles, entonces para poder el tráfico también cuidar la movilidad, está habilitado los 3 carriles restantes de la avenida Corea del Sur. Entonces, en ese sentido está organizado hasta el 3 de julio. El 4 tendrán que comenzar a despejarlo totalmente.
2: Frente a esta situación, el alcalde Erazo indicó que se analizan alternativas para la ubicación definitiva de los juegos mecánicos con el objetivo de evitar que en el futuro vuelvan a ocupar las avenidas.
1: En la parte del complejo Ramia hay una inversión privada que ya la daré a conocer en los próximos días. Pues como aquí corresponde en la normativa de la ciudad el 15% del área que tiene que ser dejada para áreas comunales, para áreas de grandes avenidas, espacios verdes. En estas más de 100 hectáreas quedarán 15 hectáreas que tendrá que coordinar el municipio. Entonces ahí vamos a tratar de dejar planteado una gran explanada del bypass hacia la parte con el mirador al río Toachi, que es el nuevo proyecto de la empresa privada. En estas 10, 12, 15 hectáreas estratégicamente, claro, no estarán un solo bloque, pero una gran área será el nuevo sitio, porque ya tenemos nosotros la falencia o el déficit de área para que todos estos juegos mecánicos vengan y estén adecuadamente en una sola plataforma y no ocupen las avenidas como en este caso. Eso estamos previendo porque ya el desarrollo, los equipamientos, mientras no había la plaza comercial no había ningún problema, todos los juegos mecánicos estaban en el sector, pero hoy ya no alcanza.
2: Por su parte, desde la Asociación Pavo Real manifestaron su preocupación señalando que en varias ocasiones han sido reubicados debido a la instalación de los juegos mecánicos. Actualmente se encuentran en un extremo de la vía sin servicios adecuados y aseguran haber registrado pérdidas económicas en años anteriores. No obstante, esperan que con la construcción de la plaza comercial se les asigne finalmente un espacio fijo y adecuado para desarrollar sus actividades.
5: Así es, nosotros ya prácticamente en esto vamos al séptimo año, en el cual siempre, cada vez que vienen las fiestas, pues nos ha tocado movernos a los lugares que nos han puesto, pues tanto la alcaldía como la dirección de mercados. Bueno, pues la verdad que pérdidas económicas hemos tenido todos los que estamos aquí, porque con toda la falta de lo que es el agua, la luz, la inseguridad y todo lo que hemos vivido, las ventas aquí para nosotros han sido bastante bajas. Pero ahí estamos en las verdes y las maduras, luchando por el puesto digno que el señor alcalde nos ha ofrecido para que en algún momento pues ya tengamos para trabajar.
2: En cuanto a estos comerciantes, el alcalde señaló que serán parte del proyecto de la nueva plaza comercial donde contarán con locales diferenciados.
1: Ah, la Asociación Pavo Real está en el sitio, se acomodaron un poco por estas actividades, están coordinando ahí con los que vienen con sus juegos y todo. Ellos son los primeros que ya se trasladaron, ustedes conocen. En las mesas de trabajo con el señor juez está definido y ellos ya se ha hecho una pequeña modificación de los locales. No van a tener todo paredes, sino van a tener malla porque tienen que exhibir sus aves. Y hay algunas características. Ellos están tomados en cuenta, están ahí, están vendiendo y seguirán vendiendo en el sector, porque es la prioridad.
2: Esta reorganización responde a los cambios que atraviesa la ciudad con la ejecución de nuevas obras y el crecimiento urbano en medio de las celebraciones tradicionales que cada año demandan amplios espacios.
6: Informó para Radio Flama Jessica Rojas.
2: Siete con 14 minutos y también les invitamos a seguirnos en nuestras redes sociales para mantenerse totalmente informado. Estamos en Facebook, Instagram, TikTok y X como Radio Flama 104.5. También les anunciamos que estamos transmitiendo este noticiero en Facebook Live para que usted pueda también seguirnos en esta red social. Decirles que tenemos como invitado a Miguel Cumbicus, asesor de la Superintendencia de Competencias Económicas del Ecuador, con el tema Asamblea Ordinaria de la función de transparencia y control social en el Ecuador en pocos minutos. Nosotros vamos a una pausa publicitaria y ya regresamos. 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

0: 7:18 y en nuestro espacio de entrevistas nos encontramos con el abogado Miguel Cumbicus, asesor de la Superintendencia de Competencia Económica del Ecuador, con el tema Asamblea Ordinaria de la Función de Transparencia y de Control Social del Ecuador. Muy buenos días, abogado, para que salude a nuestra querida audiencia y también nos explique un poco de esta asamblea.
1: Muy buenos días a todos Santo Domingo, especialmente a la audiencia de Radio Flama. Un saludo grande a todos ustedes que forman el equipo de Radio Flama, así como también queremos dar a conocer lo que se va a hacer la Asamblea Ordinaria de lo que es la Función de Transparencia y Control Social aquí en Santo Domingo, los días 29 y 30 de julio del año 2026.
0: Abogado, ¿qué tanta importancia se da esta Asamblea Ordinaria justamente de la Función de Transparencia y Control Social menciona?
1: Bueno, en primer lugar hay que también tener en cuenta de que esta función la componen algunas instituciones públicas, como es la Superintendencia de Compañías, la Superintendencia de Bancos, la Superintendencia de Economía Popular y Solidaria, la Superintendencia de Territorio, la Superintendencia de Datos, la Contraloría General del Estado y el Consejo de Participación Ciudadana y la Defensoría Pública, la Defensoría del Pueblo del Ecuador. Son 9 instituciones y la Secretaría Técnica de Transparencia. Serían 10 instituciones, por lo tanto vamos a tener 10 autoridades aquí en Santo Domingo, caso que no se ha dado en la historia desde este tiempo en Santo Domingo, que va a reunirse estas 10 autoridades y van a sesionar aquí en Santo Domingo, un icono muy importante para esta provincia y esta ciudad que está en desarrollo, como es Santo Domingo, y el centro del corazón del Ecuador, que hay que tomar en cuenta que Santo Domingo se la ha tomado en cuenta para esta sesión ordinaria, gracias a su vicepresidente, que es el doctor Hans Emmy Dillon, quien conforma y es parte de la directiva de la Función de Transparencia y Control Social, un santodomingueño de aquí, de esta tierra, que ha dado este realce y ha tomado en cuenta para que sea Santo Domingo donde se realice este evento.
0: Tal vez, ¿qué temas se van a topar justamente en esta asamblea ordinaria?
1: Bueno, en esta asamblea ordinaria se van a tomar algunas decisiones. Por ejemplo, ellos hacen informes de lo que tiene que ver de los gobiernos autónomos, especialmente alcaldías, prefecturas, juntas parroquiales, así como también de instituciones donde manejan recursos públicos del Estado o también pueden ser privadas que dan el servicio al público. Entonces se realizan informes. Estos informes pueden ser informes motivados que pasan a conocimiento de la Contraloría General del Estado. En caso de ver alguna acción penal, pasará a conocimiento de las autoridades de la Fiscalía General del Estado. Es vinculante, sí, el informe no es obligatorio, eso sí es claro, pero es vinculante porque recoge información específicamente de lo que tiene que ver el gasto de los recursos públicos, la rendición de cuentas que hacen las autoridades, si es que están dentro del marco del plan de trabajo que ellos presentaron. Todo eso se hace un análisis.
0: Tal vez, ¿cómo contribuye esta asamblea al fortalecimiento de la transparencia y lucha contra la corrupción en el Ecuador?
1: Bueno, el mero hecho de que esta función de transparencia se encuentre sesionando en algunas ciudades del país, hace 3 meses sesionó en Riobamba, hace 6 meses sesionó en el Tena. Entonces, el mero hecho de tener al primer personero, que es la Contraloría General del Estado, quien es la encargada de velar por los recursos del Estado, así como también la Defensoría Pública y las superintendencias de compañías, de bancos, como la Economía Popular y Solidaria, es muy importante. Entonces, aparte de eso, ellos pueden pedir información correspondiente en lo que tiene que ver todo lo que es el manejo del recurso público o los que manejan presupuesto general del Estado. Algo más que también se puede tomar en cuenta aquí, es muy importante que la ciudadanía esté alerta para que en esos días que ellos van a estar, el 29 va a ser un pleno donde se desarrollará, estamos buscando haciendo la logística para ver dónde se va a desarrollar este evento. Tenemos el AUTE o el Instituto Sáchil, estamos todavía hoy y mañana vamos a estar aquí, una avanzada de lo que es la función de transparencia para escoger el lugar donde la ciudadanía podrá compartir con ellos en la Asamblea General sus inquietudes.
0: Abogado, desde su experiencia, tal vez, ¿cuál es el rol de la ciudadanía en el control social y cómo puede ser parte más activa o involucrarse más justamente en estas actividades? Muchas veces hay solicitudes a las autoridades, y nosotros hasta de los mismos medios de comunicación se presentan documentos, solicitud de información, pero resulta que nunca llegan. ¿Qué podemos hacer?
1: Bueno, en primer lugar, el mero hecho de que no necesita ser autoridad para poner en conocimiento de las autoridades de control o técnico donde manejan tema de presupuesto o están atrás del tema de investigación de presupuesto, ser autoridad para poner en conocimiento. Lo puede ser cualquier ciudadano común y corriente. Ahora, hay que tener en cuenta la cantidad de oficios que llegan, la cantidad de peticiones que llegan de parte de la ciudadanía, lo cual se le vuelve un poco pesada la carga laboral a estas instituciones, porque no solamente llegan de Santo Domingo, llegan del Oriente, de la Costa, de la Sierra. Entonces se hace un poco cargado el tema de atender a todos en su momento, pero esos oficios no se van a perder, van a estar ahí y en cualquier momento se los va a atender. Recuerde usted que las autoridades que son de elección popular, incluso funcionario que no ha sido de elección popular, tiene responsabilidad hasta después de que salga de su cargo o termine su periodo. A él le puede, incluso se ha visto casos donde después de haber terminado su periodo le han realizado investigaciones correspondientes, así como también se ha visto que han destituido algunas autoridades. Caso de eso es, por ejemplo, en Loja, que creo no cumplió ni los 2 años la alcaldía y los removieron al alcalde por algunos motivos. En Riobamba también hubo un proceso de revocatoria. Es justamente de esto que se hace el análisis de que no cumplieron el plan de trabajo, porque los planes de trabajo se los hace justamente ahora que están en elecciones, se los hace para cumplirlos, y si no los cumples tienes que justificarlos el por qué no se cumplen.
0: Abogado, de aquí, bueno, se va a dar esta asamblea, tal vez cuántas personas también pueden acudir, y tal vez si están interesadas en algún momento de informarse de esta asamblea.
1: Ya, el prepleno es el día 29 a partir de las 10 de la mañana. Va a haber un conversatorio con algunos estudiantes de las universidades de aquí de Santo Domingo, donde van a estar las autoridades. El 30 es la asamblea general, donde pueden acceder toda la ciudadanía. Estamos logrando un espacio donde puedan ingresar de 200 a 300 personas. Entonces necesitamos que la ciudadanía esté presente, incluso para que vea que las autoridades estamos cerca del territorio, estamos con ellos, y que puedan imponer sus inquietudes. También se va a invitar a algunas autoridades locales de aquí de Santo Domingo para que estén presentes en este evento.
0: Abogado, de aquí, ¿qué decirle a la ciudadanía?
1: Bueno, la ciudadanía decirle que nos acompañe en estos 2 días que van a estar aquí las máximas autoridades nacionales, que se puede decir, de transparencia y control social, a los medios de comunicación que sean parte de este proceso de trabajo que se va a realizar aquí en Santo Domingo por 2 días. También van a haber en el lugar donde se va a desarrollar en los eventos, van a haber ferias de pequeños emprendedores para que también acudan a la ciudadanía y estemos alertos de este evento que va a realizarse único aquí en Santo Domingo.
0: Tal vez ustedes como autoridades han logrado identificar tal vez debilidades, oportunidades justamente en estos espacios de transparencia.
1: Bueno, por supuesto que hemos encontrado, por ejemplo, hay mucha información de parte de concejales que han pedido información y ha sido demorada, denegada esa información para que hagan su trabajo correspondiente, como es la fiscalización de procesos de contratación que hace los GAS provinciales, los GAS cantonales. Entonces, en eso sí ha habido inconvenientes. Me parece que hay una autoridad cercana a esta provincia, que es una alcaldía, están en un proceso de investigación justamente de lo que nos entrega la información a tiempo, porque las informaciones públicas no se la debe ocultar. Si alguien te la pide, hay que entregarla. Si los procesos son legales, no hay nada que esconder.
0: De aquí, por ejemplo, cuando hacen este tipo de solicitudes, ¿en cuánto tiempo debería responder una autoridad? Porque muchas veces desde el Consejo Municipal, como usted menciona, el trabajo es fiscalizar. Fiscalizan, piden información y resulta que muchas veces les dan hasta el otro año.
1: Bueno, en primer lugar, hay una ley orgánica que es la COTAC, que es la ley que prácticamente está en acorde con los gastos provinciales y municipales, donde les permite un tiempo prudente, me parece que es de 30 días, 21 a 30 días, con el código también administrativo, el COA, que también tiene una coordinación con la COTAD. Entonces estamos dentro de esos rangos que tienen que darse una información correspondiente. Caso contrario, se estimaría que esa información, si es que no hubo una respuesta o un justificativo, se estimaría como que le han entregado, ¿no? O como saldría como que la petición que fue realizada la obtuvo de la manera como la pidieron.
0: Y prácticamente, por ejemplo, si no reciben respuesta, ¿qué acción debería tomar la persona que no recibió estos documentos?
1: Puede pedir una acción de habeas data, acceso a la información, que es una acción que se la presenta por medio de la justicia ordinaria ante el juez de la localidad.
0: Abogado, su mensaje final para terminar esta entrevista.
1: Bueno, en primer lugar, también agradecer muchísimo a Radio Flama y desearles también estas fiestas de 59 años de cantonización, que la pasemos de lo mejor aquí en Santo Domingo, siempre con respeto de la norma, la ley, y disfrutar, ¿no? Cada año que se viene celebrando, hemos visto que hay en algunos lugares momentos cívicos, festividades. La semana pasada hubo el desfile aquí en Santo Domingo, este fin de semana creo que es la cabalgata. Entonces, disfrutar con respeto hacia los demás, hasta donde llega nuestro derecho, y nada más para Santo Domingo.
0: Gracias, abogado. Y hemos estado en nuestro espacio de entrevistas con el abogado Miguel Cumbicus, asesor de la Superintendencia de Competencia Económica del Ecuador, con el tema Asamblea Ordinaria de la Función de Transparencia y Control Social. Nosotros vamos a una pausa publicitaria y ya regresamos. 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
5: 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Y ahora les contamos en el ámbito local que desde la empresa pública municipal de transporte se hace un llamado a la ciudadanía para retirar las placas de vehículos y motocicletas que ya se encuentran en las instalaciones. Estas fueron previas a solicitudes realizadas a la entidad. Vamos a escuchar el pronunciamiento de la autoridad competente.
6: Mi nombre es Rosván Delgado, subdirector del Centro de Atención Ciudadana encargado.
5: Justamente ya se está haciendo la entrega de placas. Coméntenos un poquito más de este proceso.
6: Bueno, recién nos acabó de llegar un lote de 1.200 placas. 800 placas son de vehículos particulares y 400 placas son de vehículos públicos. Entonces necesitamos nosotros que las personas que puedan ver en la página de la institución y enterarse ahí de su placa, pues que la vengan a retirar acá a la empresa pública municipal de transporte.
5: ¿Tienen que traer algún documento?
6: Sí, los documentos o los requisitos son la matrícula, la original de su cédula y el original de la papeleta de votación. Estos son los únicos requisitos que se necesita como para retirar su matrícula.
5: ¿Habían hecho ya una solicitud posterior para poder hacer esta entrega el día de hoy o cómo fue?
6: Nosotros ya habíamos hecho las solicitudes debidas a la Agencia Nacional de Tránsito y hoy tenemos este lote de 1.200 placas.
5: ¿Igual completamente gratis?
6: Completamente gratis, solamente el usuario se acerca con esos documentos, los documentos habilitantes, le hacemos una acta de entrega, él firma y se lleva la placa, que tiene varias seguridades, por supuesto que son de otra característica y manera de la seguridad.
5: Por ejemplo, ¿qué nomás han cambiado en este tipo de seguridad?
6: Bueno, la placa tiene un sello llamado de PES que tiene un seguro ultraluz que está todo el Ecuador y la provincia donde se la aplica. Además tiene el sello del escudo nacional y todas las letras y los números también están con el nombre de Ecuador y se la puede también verificar mediante la luz azul o el agente de tránsito, la Policía Nacional o el encargado de los operativos, y la placa tiene una luz refractaria donde también tiene ANT Ecuador.
5: ¿Cada qué cierto tiempo tal vez se hace estas solicitudes de placas para poder entregar a la ciudadanía?
6: Bueno, sencillamente, si es que necesita hacer algún duplicado de placa o la pérdida, hacer el trámite correspondiente, nosotros aceptamos la solicitud e enviamos a la Agencia Nacional de Tránsito para que en su debido tiempo nos entregue esa placa que los usuarios necesitan.
5: ¿Más o menos cuánto se demora en entregar cuando ya recién inicia una persona tal vez el proceso?
6: Bueno, independientemente de cuál sea el proceso, si es que lo trata en alguna concesionaria, el concesionario se encarga de establecer este mecanismo, para eso tienen gestores. De todas maneras, si no es así, y nosotros aquí en la empresa pública también verificamos en nuestro archivo si es que la placa está lista, o también en la página web de la institución.
5: 7:36 y ahora les contamos que una resolución del CERCOP notificó a varias entidades públicas sobre la declaratoria de contratista incumplida de una empresa de seguridad privada que se encontraba catalogada desde el mes de agosto de 2025. En Santo Domingo, entre las entidades notificadas constan la Dirección Provincial del Consejo de la Judicatura de Santo Domingo de los Áchilas y el Hospital Dr. Gustavo Domínguez Zambrano. Según la información publicada, revisada, la Dirección Provincial del Consejo de la Judicatura generó dos órdenes de compra en noviembre de 2025 para la presentación del servicio de seguridad y vigilancia privada con armas de fuego. El CERCOP observó que las instalaciones del proveedor no se encontraban en la dirección registrada, por lo que declaró la terminación unilateral del convenio marco y dispuso su deshabilitación de catálogo electrónico. Las autoridades pues mencionaron que la compra contemplaba seguridad armada, por lo que el servicio debía cumplir requisitos como permisos de operación, acreditación del personal, capacitación, reentrenamiento y permisos de tenencia y porte de armas conforme a la normativa vigente. La resolución dispone que las entidades contratantes inicien las acciones administrativas y jurídicas necesarias para la terminación de las órdenes de compra relacionadas con la empresa declarada como contratista incumplida. Siete con 7:38 y será candidato el alcalde Wilson Erazo. Tranquilos, esperen, ya voy a salir a la campaña, no voy a utilizar solo este espacio, voy a salir a territorio, ahí nos encontramos para seguir trabajando, fue lo que mencionó el alcalde. Vamos a escuchar su intervención.

0: nos entregaron. Que aún falta, aún falta. Lo reconozco. El pueblo no merece que lo perjudiquemos. Por eso yo en esta mañana les llamo. Ya están haciendo las primarias, todos los temas en la parte política. Éxito, suerte. Y los que ya tuvimos o optaron y siempre han perdido, ya que les inquietos, pues, compañeritos, déjele que la gente que esté preparada venga a aportar, pero que no le vengan a hacer daño a los politiqueros de siempre. Yo, ese es mi espacio para yo políticamente y administrativamente tengo que expresarlo. Nosotros viviremos la democracia. Yo creo que en Santo Domingo los jóvenes profesionales están preparados para asumir la responsabilidad. Sí, porque las universidades para eso gastaron recursos. Y mucho más los que hemos estudiado en las universidades públicas y gratuitas, que me siento orgulloso de ser exalumno de la gloriosa Universidad Central del Ecuador. Por eso, en esta mañana, quiero expresar eso. A los que por ahí me están amenazando en el WhatsApp, no pierdan tiempo, que no les voy a hacer caso. A los que me están insultando en las redes, no sean cobardes, solo están repitiendo lo que hicieron cuando se escondieron en la pandemia. Nosotros sí asumimos con responsabilidad y estuvimos junto a nuestro pueblo. ¿Dónde estarían, pues, los que hoy asoman de candidatos? Escondidos, cobardes, a den la cara. No solo cuenten que quieren trabajar ahora por Santo Domingo. Les voy a decir las verdades porque estamos en la democracia. No voy a utilizar solo este espacio en lo que voy a hacer. Ya salgo al territorio en los próximos días y semanas. Tranquilos, mi pueblo, ahí nos encontraremos para seguir trabajando.
1: Siete con 41 minutos y el benemérito Cuerpo de Bomberos de Santo Domingo sumó una nueva autobomba a su parque automotor donada por la Fundación Engine 911 de Nueva York con el objetivo de fortalecer la atención de emergencias. La unidad, con capacidad de aproximadamente 2.000 galones de agua, permitirá mejorar la respuesta ante incendios en sectores estratégicos de la ciudad. Vamos a escuchar el siguiente reporte. El benemérito Cuerpo de Bomberos de Santo Domingo incorporó una nueva autobomba donada por la Fundación Engine 911 de Nueva York, vehículo que fortalece la respuesta ante emergencias en la ciudad. El comandante Hugo Parra explicó que la unidad será destinada principalmente a la atención de incendios y destacó su potencial, lo que permitirá ubicarla en puntos estratégicos.
2: Las autobombas que nosotros tenemos tienen capacidad de 1.000 galones. Esta de aquí tiene 2.000 galones, es casi duplica la potencia y es más, con una autobomba de estas suple el trabajo de 4 autobombas de las otras, ya que tiene 6 salidas de mangueras, no solamente es del vehículo escalera. Esta autobomba, por ejemplo, va a servir para sectores como la 3 de julio, los cuales con la potencia que tiene nos va a poder ayudar a determinar mayores flagelos. Esta autobomba va a estar en el sector de Montoneros de Alfaro, en la nueva estación que en los próximos meses vamos a inaugurar. Este equipo no tiene ningún costo alguno, es donado. He visto muchos comentarios en este caso de cuánto costarían. No, básicamente lo que nosotros costeamos y que es por ley son las aduanas, son los seguros.
1: Por su parte, miembros de la Fundación Engine 911 indicaron que además de la entrega de vehículos, se desarrollarán procesos de capacitación dirigidos a los bomberos locales con el objetivo

0: testeados, probados y repotenciados. Está lista para trabajar. Es una bomba de marca Merion, pero fue construida por una empresa marca HME, que es una empresa muy reconocida en los Estados Unidos en la construcción de vehículos de emergencia.
1: Para que sea ágil el tema de la donación, más de 53 vehículos donados al Ecuador, muchos más vienen en camino, vienen ambulancias, vienen motobombas, vienen carros de escaleras. Esa situación sí nos afina el detalle de saber las reales necesidades que tienen los cuerpos bomberos en el país.
2: Parra también adelantó que próximamente se sumarán dos ambulancias al parque automotor de la institución, las cuales actualmente se encuentran en aduana, mientras continúan las gestiones para fortalecer el equipamiento.
3: Adicional a esto, hay que entender también que en aduanas ya tenemos dos ambulancias que al momento son o van a ser las más modernas del Ecuador, son ambulancias de nivel avanzado. Estas van a servir para la zona rural, en pocos días ya estar saliendo, y más equipo que está llegando también para el patronato y para cuerpo de bomberos.
4: Bomberos con el mayor número de ambulancias, alrededor de 5 o 6 ya tenemos, y con estas gestiones que se han venido haciendo y la generosidad que hemos recibido de parte de la Fundación de Nueva York.
2: Así. En tanto, el alcalde Wilson Erazo resaltó que estas acciones permiten contar con un cuerpo de bomberos cada vez mejor equipado gracias a la autogestión y el apoyo de organismos internacionales.
5: Informó para Radio Flama Jessica Rojas.
2: 7:45, nosotros vamos a una pausa publicitaria y ya regresamos. 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Ya volvemos.
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2: Y el presidente Daniel Noboa firmó el decreto ejecutivo con el que denuncia el tratado consultivo del Sistema Unitario de Compensación Regional de Pago Sucre. Con esto, Ecuador oficializa su salida. Vamos a escuchar el siguiente reporte.
10: Ecuador oficializó este martes su salida del Sistema Unitario de Compensación Regional de Pagos, Sucre, un mecanismo creado durante el auge del socialismo del siglo XXI y que además de perder relevancia comercial también quedó marcado por investigaciones sobre presuntas irregularidades y casos de corrupción. El presidente Daniel Noboa firmó el decreto ejecutivo 430 mediante el cual se dispone denunciar en todo su contenido el tratado constitutivo del Sistema Unitario de Compensación Regional. Y es que sí, el Sucre nació como una herramienta de integración económica entre Venezuela, Bolivia, Nicaragua, Cuba y otros países del bloque bolivariano. Sin embargo, con el paso de los años, el mecanismo fue perdiendo el uso y quedó bajo la sombra de investigaciones judiciales. Y uno de los

0: Los ejemplos más claros es de Ecuador, donde las investigaciones revelaron que fue un instrumento para crear empresas de papel, que en su mayoría están vinculadas a Alex Saab, identificado como testaferro de Nicolás Maduro. Durante todo el gobierno de Rafael Correa, Ecuador habría entregado cerca de 5 millones de dólares a esta iniciativa, más de 2,7 millones en aportes anuales para la operatividad del Sucre. A esto se deben sumar las operaciones irregulares realizadas, que superan los más de 2.600 millones de dólares. El 99% de estas transacciones de exportación se realizaron hacia Venezuela. Pero el retiro de Ecuador de este sistema no es de ahora, ya que ha seguido un procedimiento establecido por la Constitución y posteriormente incluso también el 26 de mayo la Asamblea Nacional aprobó la decisión.
1: La fusión de ministerios abre un nuevo frente de análisis económico. Un estilo de la Cámara de Industrias y Producción revela que la reestructuración del Estado eliminará 100 cargos públicos del nivel jerárquico, lo que representa un ahorro de apenas 5 millones anuales. El gremio advierte posibles efectos en la gestión y el funcionamiento de las carteras de Estado. Vamos a escuchar el siguiente reporte.
2: Industrias y producción. Según el gremio, la fusión de 8 ministerios para crear 3 superministerios eliminará 100 cargos jerárquicos y generará un ahorro de apenas 5 millones de dólares al año. La cifra representa una fracción mínima de los más de 10 mil millones de dólares que el Estado destina anualmente al pago de sueldos. El informe añade que solo en el último año la nómina pública creció en alrededor de 5 mil puestos de trabajo. Pero ese no es el único señalamiento de la Cámara de Industrias. En una carta enviada al presidente Daniel Noboa el pasado viernes, advirtió de los posibles problemas que puede generar la fusión de ministerios. Autoridades que terminen siendo juez y parte, menor acceso a los ministros con capacidad de decisión, que la agenda de un ministerio se priorice por su tamaño. Por ejemplo, el Ministerio de Infraestructura y Transporte supera 10-1 el tamaño del Ministerio de Telecomunicaciones. La integración podría desplazar la agenda de la cartera de Estado más pequeña. En la carta, este gremio también hace una propuesta con 10 acciones orientadas a que el Estado tenga un funcionamiento más ágil y menos costoso, y pide que se conformen mesas técnicas de trabajo para acompañar la reestructuración de ministerios. El gobierno aún no ha respondido. Mientras tanto, el Comité Empresarial Ecuatoriano analiza el alcance de la decisión del Ejecutivo y en los próximos días emitirá un pronunciamiento.
1: La Asamblea fiscalizará las declaraciones patrimoniales de alcaldes y prefectos. A pesar de la insistencia de la oposición en la falta de competencia para eso, la mayoría legislativa alcanzó los votos. Además, aprobó un informe sobre la compra de los 60 trolebuses para Quito. Vamos a escuchar el siguiente reporte.
3: Declaraciones patrimoniales dicen basarse en las últimas revelaciones de la prensa sobre estos registros presentados ante la Contraloría.
4: Se analizaron las declaraciones de 225 alcaldes y 23 prefectos del país, identificándose 79 casos de variaciones patrimoniales relevantes.
3: Y será la Comisión de Gobiernos Autónomos la que deberá presentar un informe sobre el tema en 90 días. Pero no fue lo único. Aprobaron la investigación de la Comisión de Relaciones Internacionales sobre la compra de los 60 trolebuses realizada por el municipio de Quito en 2025. El oficialismo dice que si bien la Contraloría identificó un perjuicio para el Estado de 2.5 millones, eso no es todo.
5: Estamos adjuntando una proforma del fabricante que demuestra que si se hubiera comprado directo al fabricante y sin este bypass, hubiese sido 6 millones de dólares más barato hacer esta compra.
3: El correísmo defendió al alcalde Pavel Muñoz y destacó la compra. Habló más bien de los beneficios para la ciudad y el ambiente. Cuestionaron la coincidencia de estas investigaciones con las elecciones de noviembre.
6: Seguramente los de turno, llenos de ineptitud, buscan separar con trampas, con mañosería y con persecución a quienes no pueden derrotar con dignidad en las urnas. Aquí buscarán cualquier pretexto para afectar a Pavel Muñoz.
3: Y la crítica de la oposición fue la misma. La Asamblea no tiene la facultad de fiscalizar a los municipios y prefecturas. Para eso están los consejos, dicen.
7: La asamblea que no quiere fiscalizar al gobierno, que es obligación, por cierto, pero sí quiere fiscalizar a los GAT, que no es competente.
3: Y en las recomendaciones aprobadas por la asamblea, se le pide precisamente al Consejo Metropolitano de Quito que fiscalice el tema. Consejo que, al contrario de la asamblea, tiene mayoría cercana al correísmo.
1: Siete con 7:54 y en las urbanizaciones de Daule, masacres y asesinatos estarían relacionados con el crimen de alias Marino, acribillado en enero en la isla Mocolí, en San Borondón. Las muertes violentas pasaron de 15 a 27 en el primer semestre. Vamos a escuchar.
8: Fue vista como una zona residencial. Hoy es escenario de una creciente violencia criminal. En el primer semestre de 2025 se registraron 15 asesinatos frente a 27 en el mismo periodo de 2026. Para la policía, el punto de quiebre fue el asesinato de alias Marino, cabecilla de los Lagartos, acribillado junto a dos custodios en la isla Mocolí, San Borondón, el 7 de enero. Desde entonces, la violencia se trasladó a la Aurora. El 17 de mayo, un hombre de 25 años fue asesinado con 33 disparos fuera de una urbanización. La policía lo identifica como integrante de los Lagartos. Y justamente en este sector, la madrugada del 13 de junio, es decir, hace 10 días, cuatro mujeres fueron asesinadas dentro de un carro. Las víctimas de esta masacre tenían 47, 29, 26 y 15 años. Las investigaciones revelan que una de las fallecidas estuvo en la cancha el día que murió alias Marino. Mantenía una relación sentimental con uno de sus custodios. Según los agentes, todas las víctimas tenían nexos familiares y afectivos con el entorno del cabecilla.
9: También tienen conflictos internos las organizaciones criminales, como malos repartos, presumen de que salió información y de ahí se victimaron a ciertos miembros.
8: También se investigan otros crímenes. El sábado 20 de junio, un hombre con antecedentes penales fue acribillado frente a una UPC. Los uniformados sostienen que miembros de grupos criminales usan estas urbanizaciones como refugio, aprovechando la cercanía con Guayaquil y San Borondón.
9: Para obtener primero seguridad, para obtener anonimato y también para ocultar armas, drogas e inclusive para planificar nuevos delitos.
8: La zona es estratégica por su conexión con los puertos del sur de Guayaquil. La principal hipótesis es que la ola de asesinatos responde a una disputa de poder tras la muerte de alias Marino.
1: Siete con 7:56 y atención, Ecuador. 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No faltes. 7:57 y el testimonio anticipado de José Ceballos en el caso Goleada vincula a Aquiles Álvarez, Raúl Chávez y Rafael Correa con el origen de la alianza política que llevó a Álvarez a la alcaldía de Guayaquil. Vamos a escuchar el siguiente reporte.
10: El caso Goleada suma un nuevo capítulo que mezcla justicia, dinero y estrategia electoral, según el testimonio anticipado de José Ricardo Ceballos, ex colaborador del entorno empresarial de la familia Álvarez y cooperador eficaz de la Fiscalía. En su testimonio anticipado, aseguró que Raúl Chávez presentó a Aquiles Álvarez con Rafael Correa y que promovió su candidatura para la alcaldía de Guayaquil. Según el testigo, Álvarez resultaba atractivo para el correísmo porque podía financiar su propia campaña. Incluso afirmó que habría aportado recursos para las dos vueltas presidenciales de la candidata Luisa González en el 2023.
11: Aquiles Álvarez, aparte de autofinanciarse, también financió la primera vuelta de 2023 de la campaña electoral de Luisa González. y también la segunda vuelta de la campaña de Luisa González.
10: Ceballos también sostuvo en su testimonio anticipado que después del acercamiento político que mantuvo con la Revolución Ciudadana para que Aquiles Álvarez pueda tener los nexos y llegar a ser electo desde una de las empresas, se habrían entregado a Raúl Chávez bienes y dinero por cerca de $250,000, lo que se distribuyó en vehículos y transferencias a empresas que tienen relación con los hoy imputados.
11: La idea justamente que ellos tenían era trabajar bajo el apoyo de Rafael Correa para luego distanciarse, formar su propio partido y arrancar su propia agenda, porque en palabras de Aquiles Álvarez, Rafael Correa ya está viejo, ya está cansado, y los que tiene en la asamblea no sirven de nada.
10: La defensa de Raúl Chávez ha señalado que los dineros registrados no son producto de actividades ilícitas y que están debidamente justificados y que serían correspondientes a asesorías que su cliente entregó. Puntualizó incluso que está todo debidamente justificado, incluso con pericias contables y tributarias.
12: Han pasado ya dos peritajes, un económico y otro, un contable económico y un tributario, en donde se establece que no existe ningún indicio de ocultamiento de crecimiento patrimonial injustificado en contra de Raúl Chávez.
10: El caso Goliad investiga una presunta delincuencia organizada relacionada con lavado de activos y defraudación tributaria, pero existe una línea jurídica que no puede borrarse según el testimonio anticipado, que es un elemento de prueba a considerarse durante la etapa de juicio de llegarse a dar, pues tendrá que ser corroborada toda la información recopilada por Fiscalía para que pueda transformarse en un elemento de convicción importante durante el proceso judicial que hoy se lleva en curso. Daniel Borja.
1: 8:00 a.m. y gracias a todos ustedes que sintonizan Radio Flama. Hemos llegado al final de este espacio informativo. Yo soy Jessica Rojas en Flama Noticias, primera emisión, y conmigo hasta el día de mañana, si así Dios lo permite. Tengan una excelente jornada laboral. Muy buenos días.
10: Así cerramos esta edición de Flama Noticias, primera emisión en la 104.5 FM. Gracias por informarte con nosotros. Seguiremos atentos al desarrollo de las noticias para mantenerte bien informado. Que tengas un excelente día. 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

0: Buenos días, Santo Domingo. Hoy estamos miércoles 24 de junio y ya estamos activadísimos en la cabina de la radio de la tierrita, Radio Flama 104.5, siempre con la mejor compañía. El día de hoy nuestro compañero José Adrián no va a estar, pero no se preocupen, igual el programa promete. Así que me encuentro con mis compañeros de fórmula. Muy buenos días, Cristi, ¿cómo está?
1: Buenos días, buenos días. ¿Cómo estamos? ¿Cómo está usted que nos está escuchando en casa, en el bus, en el taxi? ¿Cómo se ha levantado? ¿Cómo va ese miércoles, esos ánimos?
0: Hoy día, a ver, Cristi, yo el día de ayer no pude venir al programa, pero yo otra vez, bueno, el lunes que vine hice una declaración un poquito fuerte. No sé si me escuchó o no.
1: No, a ver, cuéntame.
0: Yo dije que ya, yo pensaba que mañana la selección va a perder. Pero ahora estoy de nuevo con la fe intacta. ¿Qué será? ¿Que los ecuatorianos somos necios?
1: Yo creo que sí.
0: Somos muy creyentes.
1: Tercos sería la palabra.
0: ¿Usted qué dice?
1: Ay, yo la verdad creo que vamos a perder.
0: Ay, Cristi, no me diga eso. ¿Por qué? No, yo creo. A ver, yo creo que la esperanza es lo último que se pierde. Con todos estos argumentos que en las redes sociales las personas han puesto, yo creo que han hecho algo de conciencia. Esperaría, ¿no? Para ver si mañana nos regalan un partidazo y volver a ver a esa hermosa tri que siempre la vimos jugar, dejar el corazón en la cancha. Así que yo creo, la esperanza es lo último que se pierde, que mañana ganamos contra Alemania. Imagínese, así de creyente yo soy. ¿Qué más? Muy buenos días, Grace. ¿Cómo está? ¿Cómo ha pasado?
2: Hola, muy buenos días con todos. Sí, me encuentro muy bien, contento de estar otro día más compartiendo cabina con ustedes, compañeras. También buenos días a todos los oyentes que en este momento se encuentran enlazados con nosotros. Buenos días con todos, con todos, con todos.
0: ¿Qué dice Grace? ¿Cuál es su pronóstico para el día de mañana? ¿Qué dice? No, a ver.
1: Es difícil, pero no imposible.
2: Estoy con la fe intacta, la verdad.
0: Ah, ya, qué bueno. Eso es lo que necesitamos, esa patadita de la buena suerte. Mi Cris es más realista. Que también.
1: Es que tengo miedo. No sé cómo estarán los jugadores, pero yo con miedo.
0: Yo creo, a ver, yo algo un poquito esperaría que es que tiene miedo que la vuelvan a desilusionar. Porque yo sí le voy a decir, a mí sí me dolió, yo sí me desilusioné. Y pasé, se podría decir, como un proceso de duelo, porque estaba bravísima.
1: Yo también, ¿no? Y después de salir del partido, o sea, de ver el partido y todo. ¿Qué iras que tenía, de verdad? Y pasé todo esto, no quise ver ningún otro partido del Mundial que yo estaba súper pendiente. No, ya no quise ver ni las repeticiones, nada. Dije, no, ya, ¿para qué? O sea, después de todo lo que fue ese show que hicieron en ese partido, ya, ¿para qué?
0: Bueno, si usted está pendiente y nos está escuchando, díganos, ¿cuál es su pronóstico para mañana el partido de Ecuador? Si ustedes también son del club de DJ Crazy mío, que estamos con la fe intacta, o del grupo de Cristi, que son un poquito más realistas, ellos se van más por las estadísticas. 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Meraki es un lugar donde venden hamburguesas buenísimas. 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Así que mándenos su pronóstico al 098-901-6812 o al TikTok, porque ya mismito estamos transmitiendo en vivo. ¿Qué es lo que usted se puede llevar? Una hamburguesa clásica, una porción de papas, una porción de salchipapa. Ay, me han puesto solo salchicha. O será salchipapa, pero bueno. Y una gaseosa. El combo completito. Así que participe. Mándenos su pronóstico para el día de mañana. Y cuéntenos, ¿cómo está? ¿Su fe intacta o se va más por las estadísticas? ¿Qué dice DJ Craig? ¿Seguimos con más música?
2: Claro.
0: Así que no se desconecte la señal de la 104.5, que DJ Crazy nos tiene hoy día un set súper chévere. ¿Ya? En 3, 2, 1, ¡vamos!

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4: Nueve de la mañana con 25 minutos, este miércoles 24 de junio, y usted está escuchando Enciende Tus Mañanas por la 104.5. Aquí en cabina estamos prendidísimos, ya les dijimos, con la fe intacta y también con la ilusión de alegrarle su mañana con la mejor música, la mejor información. Así que, querida Cristi, también que tenemos que mandar saludos. Cuénteme, ¿a quién tenemos que mandar saludos?
5: Sí, claro que sí. 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
4: Mire ese inglés de la Cristi, qué lindo. Gracias, gracias Hyundai por siempre estar presente en nuestro programa. 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
5: O sea, ya pasado mañana ya.
4: Sí, tenemos, como yo les había dicho, desde la semana pasada, todos los fines de semana hay eventos en Santo Domingo, así que hay que aprovechar, ir y apoyar a todos los empresarios, a todas las personas que están creyendo en Santo Domingo. Así que vayan, y usted también, porque yo creo que la mayoría de los santodomingueños son barcelonistas, así que vaya, apoye a este equipazo.
5: Y si de paso se olvidó de darle el regalo a su papito el anterior domingo, qué mejor oportunidad que llevarlo al partido del Barcelona.
4: Oiga,
5: este viernes.
4: Yo creo que muchos papitos hicieron eso. Yo sí conozco uno que le dijo, ¿sabes qué, mijo? No me des regalo, a mí llévame a ver a Barcelona. Ah. Sí. Así que muy
5: bueno. Pero buen regalo.
4: Sí,
5: buen regalo.
4: Muy buen regalo.
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4: Y también queremos anunciar que en este segmento, se viene un segmento de programa aquí en Enciende Tus Mañanas, porque nos pidieron, porque nos dijeron, sí, está bien que la música esté a tope siempre que nos quieran hacer bailar, pero ¿qué conlleva a las personas que también queremos cantar, que queremos romantizar esta mañana? Así que para todas ustedes, amas de casa, mamitas que se quedan también, o también ustedes, señoritas oficinistas, señoras, este segmento es pensado en ustedes. Si ustedes de las mías que va a un lugar y le encanta cantar a todo pulmón con el sentimiento encontrado, se viene este segmento que se llama DJ Craze, ¿cómo? Damas de Hierro, así es. Así que démosle paso a DJ Craze, que esta mañana viene con toda la buena energía y a

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2: Acuerdo Ecuador y Estados Unidos. Tecnología, vehículos y patrullajes conjuntos para blindar la frontera norte. Ecuador y Estados Unidos suscribieron el 22 de junio el proyecto Estrategia Frontera Segura para enfrentar el crimen transnacional. El plan piloto arrancará en Carchi, articulando controles conjuntos, intercambio de inteligencia militar y policial, más la donación estadounidense de vehículos y tecnología. La iniciativa binacional busca blindar las zonas limítrofes y también el comercio legítimo. La firma de la carta de implementación del proyecto Estrategia Frontera Segura es un último anuncio en la cooperación de seguridad entre Ecuador y Estados Unidos. Este instrumento se suscribió el 22 de junio del 2026 en la residencia diplomática estadounidense en Quito. El acuerdo será articulado por la Oficina de Asuntos Antinarcóticos y Aplicación de la Ley del lado de Estados Unidos, con los Ministerios del Interior y Defensa y el Servicio Nacional de Aduana del Ecuador. Por la contraparte ecuatoriana, las entidades optimizarán su presencia en puntos de control estratégicos, vigilando todas las rutas terrestres, marítimas y aéreas para reforzar la seguridad.
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0: 39 minutos este miércoles 24 de junio. Y ya sabe que aquí en Enciende Tus Mañanas somos un poquito preguntones, porque nos gusta escuchar qué piensa usted. Nos gusta interactuar con nuestros oyentes. Así que si usted quiere decirnos algo, ya sabe, al número de cabina que es el 098-901-6812. Y la preguntita del día que me gustaría escuchar qué piensan ustedes es: ¿cuál es la comida que todo el mundo ama, pero que a usted no le gusta para nada? Dígame, Cristi, ¿cuál es su respuesta? ¿Qué comida todo el mundo ama, pero a usted no le gusta para nada?
1: Uy, qué difícil. A mí, la verdad, yo como de todo, pero...

0: Mayonesa, ajicito, ensalada de col, ¿sí se la come?
1: O sea, no sería mi plato favorito, pero si me está invitando, por educación, sí.
2: Pero, ¿Y la suya?
0: Pero, a ver, pero por ejemplo, irse a una tienda así y le dicen, pídete algo, yo te invito. No, nada de este tipo de frituras.
1: O sea, es que no me gustan las papitas que vienen en funda. Ah, ya. Eso, las de funda.
0: Ya, ya.
1: Una papa frita o así, bueno, sí. De vez en cuando, sí.
0: A ver, la mía, no sé por qué, yo soy súper dulcera, pero no me gustan estos que están de moda que se llaman franui.
1: No le puedo creer.
0: No me gustan, Chrissy. No. Como que a veces trato de cogerle, porque dice en el empaque que uno tiene que dejar que se descongelen un poquito, ta, ta, ta.
1: No, mentira, mentira.
0: ¿No?
1: Pero pueden comer así nomás. O sea, si le gusta el helado, le debe gustar.
0: Pero no sé, esa sensación cítrica por dentro, no. Pero sí, en comidas en general, oiga, yo como este hígado, yo amo todo, todo, todo, todo puedo comer. No tengo algo que yo diga, ay, no, no me gusta.
1: Pero hay diferentes de estos franui. Dele otra oportunidad, porque hay tres. Hay uno que es súper dulce, que es como puro chocolate.
0: Ya.
1: Otro que sí sabe a frambuesa y otro sin azúcar.
0: Bueno, querido franui, si me estás escuchando, mándanos uno de los tres para probar y decir, sí, sí me gusta, pero bueno.
1: O los tres, gracias.
0: Gracias, gracias. Y usted, DJ Grace, ¿qué es lo que no le gusta? ¿Usted come de todo?
3: No, yo sí soy medio mañosito con los mariscos.
0: Ah, cierto.
1: Los mariscos.
0: O sea, a DJ Grace no le pueden invitar una cangrejada. Sí, imagínese, no hay cómo.
1: O sea, ¿y en la playa qué come? ¿Pollo asado?
0: No, por favor.
1: Yo sí tenía una amiga así, amiga que no le gustaban los mariscos y en la playa comía pollo asado.
0: Ay, por favor, uno en la playa lo que se va es a comer su rico ceviche, sus conchas asadas. Bueno, ya me dio hambre, no, ya dejemos de hablar
1: sí,
0: de...
1: Sí, por favor.
0: Así que yo quiero escuchar usted, querido oyente, ¿qué es la comida que todo mundo puede estar ahí degustando, pero usted dice, uy, no, no puedo? Ya sabe, al 098-901-6812, todas sus respuestas son válidas y automáticamente está participando por este combo de hamburguesas, salchipapa, una Coca-Cola en Meraki, gracias por hacer parte también, por venir y decir, ¿saben qué? Me gusta su programa y yo quiero sortear esto. Así que muchísimas gracias. Aquí está la palabra, muy amables, gracias. 9:52, seguimos con buena música y no me quiero ir a este segmento de baile, porque DJ Chris ya nos tiene lista la pista para este próximo segmento, sin antes mandar saludo a mi super amigo José Adrián, super Adrián casi digo, que nos está escuchando. Dice que él se la está gozando con nosotros y que le encantaría estar aquí. El día de mañana lo tienen, así que no se desconecten. Vamos, DJ Craze, en 3, 2, 1.

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0: de junio. Y continuamos en Enciende Tus Mañanas por Flama 104.5. Y esta mañana nos acompaña Ángelo Bravo, director ejecutivo de Nova VIP y gestor de diferentes actividades sociales y comunitarias en nuestra ciudad, en la comunidad LGBTI. Ángelo, gracias por aceptar nuestra invitación y bienvenido a Radio Flama.
1: Muchas gracias por la invitación. Bueno, yo feliz de estar acá este día.
0: Cuéntenos, Ángelo, háblenos un poquito de usted. Me gustaría saber, para las personas que quizás no han escuchado su nombre, pero aún no conocen su trabajo, un poco de quién es, cómo nace su compromiso con la comunidad en nuestra ciudad.
1: Bueno, mi nombre es Ángelo Bravo, soy activista, soy parte también de la comunidad, soy el actual presidente del colectivo LGBT de acá de Santo Domingo de los Áchilas. Y también me gustó la presentación que hicieron sobre el tema de mi emprendimiento y mi negocio también, pero chévere. Gracias.
2: Bueno, y también creo que la gente que nos está escuchando quisiera saber un poco más qué significa para ustedes la inclusión dentro de una ciudad tan diversa como lo es Santo Domingo.
1: Bueno, más que diversa, yo creo que súper discriminatoria a nivel creo que nacional, y especialmente en Santo Domingo, que ha crecido mucho el tema de la discriminación dentro de nuestra comunidad LGBT acá en Santo Domingo de los Áchilas. Bueno, lo que siempre nosotros pedimos es un poco más de que conozcan más nuestra comunidad, que se den el tiempo a veces, no de juzgar, sino conocer un poco más a nuestra comunidad LGBT de Santo Domingo.
0: ¿Qué le gustaría que la gente conozca sobre la comunidad LGBTI que muchas personas desconocen?
1: Bueno, lo humano, que somos muchos de la gente de la comunidad, porque a veces, te comento algo, a veces, mucha gente viene, juzga y critica que de pronto en el camino nosotros nos asesemos o queremos que nos causen daño. Creo que ningún ser humano nace con la intención de que, bueno, mañana voy a nacer y mañana voy a esperar que me insulten, me griten mil barbaridades en la calle. Entonces nadie pedimos eso. Entonces la única intención de nosotros siempre es comenzar a fomentar más respeto, más inclusión, más plazas de trabajo para nuestra comunidad, porque muchas veces por el hecho de ser LGBTI siempre te niegan un puesto de trabajo, un tema de vivienda, a veces hasta el tema de salud.
0: Usted nos estaba comentando que usted es presidente de un movimiento.
1: Presidente del colectivo LGBTI. Acá en Santo Domingo tenemos varias organizaciones, y dentro de nuestras organizaciones nos reunimos cada 3 meses para organizar cualquier tema de trabajo o de inclusión. Pero cuando es alguna actividad, nos autoconvocamos a la semana, al mes, cada día, a más lo que tenemos ahorita en este momento, que se nos acerca la Marcha del Orgullo.
0: Ok, más allá de la marcha y todo esto, ¿qué otras actividades ustedes han realizado como para apoyar este colectivo?
1: Bueno, nosotros trabajamos todo el año, no solamente este mes, ¿no? Nosotros trabajamos todos los años en el tema de cines, foros de inclusión, participaciones activas dentro y fuera de la ciudad de Santo Domingo. También somos representantes a nivel nacional sobre el tema de la tierrita acá en el tema de inclusión, y trabajamos con, como le había dicho en el inicio, con foros, actividades, charlas, capacitaciones a nuestra comunidad, y también institutos, colegios, a docentes. Pasamos casi todo el año trabajando en ese tema.
0: Usted dice también capacitaciones. ¿Dentro de eso también hay alguna ayuda psicológica? Porque muchas personas que quieren como que hallar el porqué, como que hallar, se podría decir, como un refugio, ¿no? Entonces, creo que la ayuda psicológica es muy importante en este tema.
1: Sí, dentro de nuestra comunidad también contamos con el tema de psicólogos, porque, a ver, te comento algo, hemos tenido algunos casos sobre este caso de alguna madre de familia, me decía, ¿sabes que el papá lo discrimina, la familia lo discrimina, pero yo no lo quiero discriminar a mi hijo, pero no sé cómo tratarlo, no sé cómo guiarlo, ¿será que ustedes me pueden ayudar? Buscaba ayuda, buscaba de mil maneras, entonces, algún momento vio un mensaje, algún video de nosotros en nuestras redes sociales. Ustedes saben que el tema de redes sociales es por todos lados. Consiguió el número de teléfono de nosotros, coordinamos una reunión con la mamá. O sea, lo más bonito es que fue que ella buscó la ayuda, porque hay muchos padres que a veces el hecho de ser que sus hijos sean homosexuales, lo más fácil para ellos como padres, o a veces la sociedad, te hace hacerlos a un lado y botarlos a la calle. En este caso, la madre buscó ayuda, dijo, necesito que ustedes me guíen, necesito saber cómo tratar a mi hijo o cómo ayudarlo a él, que él se sienta aceptado, porque el caso de él no era un niño rebelde, era un niño escondido, era un niño oculto, sufría mucho, pasaba solo encerrado, no quería comer, entonces tenía principios de suicidio, que esto suele suceder mucho en nuestra comunidad. A veces la sociedad no mira esa parte. Entonces, esta madre sí estaba muy preocupada porque era un padre machista, homofóbico. La madre también era de la misma forma, pero después dijo, es mi hijo, yo no lo quiero botar, necesito buscar ayuda. Y buscó, se le ayudó con el tema de psicólogos para que ella pueda entender un poco a su hijo y también poderlo sacar al niño del encierro que le estaba viviendo, porque tampoco se aceptaba tanta discriminación en la calle dentro de su casa, porque se supone que en tu casa es quien te protege, quien te cuida y es tu refugio. Y en este caso era lo contrario. Entonces era un papá machista, homofóbico, y para él papá tenía que ser el hijo de esta forma. Entonces muchas veces este niño, en lo personal que nosotros pudimos tratar a este niño, tenía principios de suicidio.
0: Que es, por lo general se podría decir que es bastante alta el porcentaje, porque como usted dice, no se les ha dado el acompañamiento necesario, no solamente a él, sino a su familia.
1: Es que suele suceder mucho eso, porque a veces de pronto nosotros, como siempre yo les digo a la gente que está atrás de nosotros, nosotros quizás ahorita tenemos la oportunidad de quizás estar aquí en una radio, poder hablar de una manera libremente. Te puedo decir que hace 10, 15 años atrás no podíamos hacer eso, no se podía hablar esto, porque esto era un tabú, esto era el tema de derechos, el tema de la igualdad, era lo peor que podría ser. Incluso a la radio venían, le escribían miles de barbaridades. Ahora podemos seguir. Todavía hay gente odiadora que quizás, para mí, yo pienso que son personas que todavía les falta un poco informarse.
0: El camino todavía está largo.
1: Sí, muy largo. A lo menos en Santo Domingo hay mucha discriminación, muchísima discriminación.
0: Y por falta, puede ser también por falta de información.
1: Sí, muchísima falta de información. Por eso vuelvo y lo repito, en el tema del padre, del tema de la madre decía, yo quiero ayuda, yo necesito, pero no sé dónde buscarlos. No hay un lugar específico. Y entonces a veces tratamos de buscar aliados estratégicos para poder que los padres de familia, o muchos jóvenes también nos escriben, mira, me está pasando esto, tengo tantas dudas, pero quisiera que me ayuden. ¿Tienen algún psicólogo o tienen algún grupo de acompañamiento que podamos tener amistad, conversar nuestras anécdotas? Sí lo hay, sí tenemos todo eso. Entonces, solo que falta, como lo dice usted, falta información. Quizás estos espacios son muy importantes para nosotros.
0: Querido Ángelo, ¿dónde los pueden encontrar?
1: Nosotros tenemos, siempre nos reunimos, tenemos dos lugares específicos donde nos podemos reunir. Donde nos reunimos es donde la compañera, el Hotel Victoria, siempre nos da la apertura en ese hotel, un espacio para podernos reunir, porque no tenemos un espacio físico de nuestra comunidad. Hemos pedido cartas de, así como lo hay, todas las organizaciones acá en Santo Domingo siempre se les dan el espacio de tener una casa acogida, un lugar, un espacio de los jóvenes, adultos mayores, mujeres víctimas de violencia, pero en el tema LGBTI no lo hay aquí en Santo Domingo. Entonces buscamos amistades, aliados, mira esto, a veces en la casa de algún amigo tiene un espacio, nos reunimos allá. En mi establecimiento también la mayoría, el 80-90% nos reunimos en mi establecimiento, ahí le damos un espacio para podernos reunir los entre semanas, para poder coordinar sobre estos temas que ya tenemos en camino.
2: Y ahora en esta fecha conmemorativa, ¿qué actividades tienen planeadas?
1: Bueno, son los 17 días del activismo, comenzamos desde los 17 días del activismo y hemos comenzado, como se los dije al inicio, con capacitaciones a la policía, a los medios de comunicación, en el tema del Consejo de Protección de Derechos, capacitaciones para que puedan, cómo se deben tratar a las personas LGBT. También hemos trabajado en el tema de que vamos a tener la marcha. La marcha muchas veces dice, ay, eso es algarabía, eso es lo que les gusta y todo eso, el libertinaje. No es todo lo contrario. Cuando la gente comienza a investigar un poco por qué es la marcha de la comunidad LGBT, fue porque hace muchos años atrás otros activistas, para poder estar nosotros acá en este momento, otros activistas levantaron esa bandera de basta, tanta discriminación, tanto golpe, porque muchos años atrás también era encarcelada a las personas homosexuales. Cuando se decían que eran homosexuales, eran encarcelados en muchos lugares del país, golpeados. Por ellos estamos ahora en este momento levantando esta bandera. Que mucha gente quizás nos pueden odiar, nos pueden decir miles de cosas, pero nosotros estamos por el tema de derechos. Lo único que queremos ni siquiera pedimos que nos quieran, solamente que tengamos los mismos derechos como cualquier ser humano lo puede tener, el tema de vivienda, salud, un buen trato, porque de la misma forma la gente de la comunidad tiene el mejor trato que ustedes se pueden dar cuenta. Y también, ¿qué tenemos preparado para esta semana? Tenemos carros alegóricos, tenemos comparsa, tenemos academias de baile, que siempre apoyan esta marcha del orgullo LGBT. No vamos a tener exhibicionismo, por si acaso. Nosotros trabajamos mucho en ese tema del exhibicionismo. No lo voy a decir que nunca lo hemos tenido, sí lo hemos tenido. Hay otras ciudades que sí lo hacen. Respetamos lo que ellos manejan eso, pero nosotros acá en Santo Domingo no manejamos esa forma y tratamos de trabajar mucho en el tema de eso de allá. Eso, que tenemos eso. Y también tenemos el recorrido que va a ser en el Parque de la Juventud. Va a ser la concentración a las 3 de la tarde. De ahí recorremos toda la avenida Quito y terminamos en el Parque Gelentenca, donde vamos a tener una tarima con artistas locales, artistas de nuestra comunidad. Vamos a presentar varios trajes de fantasía, de compañeros, de chicas que van a estar allá. Van a estar nuestras reinas, nuestras autoridades que siempre han apoyado y nuestras madrinas de la comunidad, que siempre escogemos una madrina y un padrino de que comande la marcha.
0: ¿Qué mensaje buscan transmitir a la ciudadanía de Santo Domingo con esta marcha?
1: Que haya más respeto, que haya igualdad, que soñamos todavía con una ciudad más inclusiva, más tolerante por nuestra comunidad LGBT. Eso.
0: Oiga, yo tengo que decirle algo. Esta vida es tan bonita y es única que todos deberíamos aprender a amar. Porque para odiar, esta vida no debería ser así.
1: Verá, vivimos en un país ahorita, en esta situación donde hay tanto odio entre nosotros mismos. Yo creo que un poquito de poner, como nosotros siempre decimos, somos como el arco iris. Un día poner un poquito de color a esta ciudad llena de tantos conflictos, tanto tema político, tanto tema de delincuencia. Y el sábado, olvídense todo eso. Vengan, diviértanse con nosotros, que somos personas muy amables, de corazones grandes, porque hemos nacido para luchar. Porque para nosotros no es como una persona heterosexual que tú vas y tocas la puerta, enseñas tu carpeta, eres profesional y sí, bienvenido. Dentro de la comunidad LGBT, así te hayas estudiado toda la vida, seas el mejor profesional, llevas tu carpeta, entre tu carpeta y una persona heterosexual, escogen una persona heterosexual y una persona LGBT, no. Entonces, nosotros hemos venido luchando creo que desde que nacimos. Y eso no lo pedimos nosotros. Y lo único que queremos este fin de semana, este día sábado, que dejen el odio un poco, un momento. Vengan, diviértanse, ríanse con nosotros, compartan, conozcan un poquito más de cada uno de nosotros. Porque quizás con ese odio no solamente... A mí no me van a ofender. Les soy sincero, a mí no me ofenden ya porque yo ya pasé por esto. Pero atrás mío hay muchos chicos, muchos jóvenes que están saliendo, que quizás a ellos les afecta.
0: Están iniciando su lucha.
1: Están iniciando. Y para ellos es que a veces a mí me afecta cuando ellos tienen... su alma todavía buena y cualquier mal palabra sí les afecta, porque yo pasé por eso también. Y lo que más me afectaría mucho que haya más suicidio de niños de la comunidad LGBTI. Incluso hay una película que se llama Plegarias para Bobby. Me encantaría mucho y se la recomiendo a todo el mundo que lo vea. Y eso, y también van a desfilar mamás con sus hijos. El año pasado salió un grupo de mamás que no tienen hijos LGBTI, pero se llevan muy bien con las personas LGBTI. Llevaron carteles y decían abrazos de mamá, porque hay que ser muy realista. También habemos hijos que todavía nuestros padres no nos aceptan. Y ver un cartel que diga abrazos de mamá, yo creo que más de uno nos apegamos a que nos den ese abrazo, que sí nos hace falta muchas veces. Como lo repetían antes, a veces con lo que insultan y tanto odio, no nos hacen daño a nosotros los que ya estamos acá a la cabeza, los que somos activistas desde hace muchos años. Pero tú no sabes a quién puedes estar ofendiendo dentro de tu casa, que puede estar en silencio algún niño, algún vecino, algún tío, algún sobrino, lo que sea. No nos hacen daño a nosotros, están haciendo daño a alguien que está dentro de casa, que está sintiendo toda esa discriminación que estás botando dentro de casa. Eso.
2: Bueno, sí, realmente muy valientes por enfrentarse así a la sociedad. Pero bueno, dejando un poco de lado las etiquetas y las diferencias, ¿qué sueña usted como Ángelo Bravo para Santo Domingo en los próximos años?
1: ¿Qué sueño yo? Yo creo que sueño con una ciudad más inclusiva, sinceramente, con una ciudad más inclusiva, más tolerante, como lo dije al inicio, y sueño de verdad que Santo Domingo tenga la primera casa de acogida LGBT, que no la tenemos a nivel nacional, no la tenemos. Como le decía al inicio, hay casas para mujeres víctimas de violencia, para adultos mayores, para jóvenes, y muchas veces hemos tenido casos de compañeras trans, compañeras lésbicas, compañeros gays, que ha sido botado de sus casas. Otros hemos encontrado chicos en la calle, en situación de calle. Hemos tenido personas con enfermedades catastróficas y a veces la hemos tenido en un hospital un mes, dos meses, por ayuda, por uno u otro, y la sacamos al niño, no, o a la joven, a la señorita, como sea, no tenemos dónde llevarlos. tenemos que hacernos autoayuda entre nosotros, entre los que estamos activistas. Entonces, con una casa de acogida en Santo Domingo, que sea la primera, que sea la pionera, ese es mi sueño. Yo no pido más nada, solo una casa de acogida para Santo Domingo, para nuestra comunidad LGBT.
0: Ángelo, muchísimas gracias por habernos acompañado en esta mañana, en Enciende Tus Mañanas. Gracias por compartir en nuestra audiencia tu experiencia, tus proyectos y las actividades que vienen desarrollando. Las puertas de Radio Flama 104.5 siempre estarán abiertas para dar a conocer las iniciativas que aportan en nuestra comunidad. Así que éxitos, éxitos en todo lo que ustedes se propongan.
1: Muchas gracias, muchísimas gracias y de verdad gracias por la invitación. Así que no se pierda. También esperemos que también nos den por ahí una vueltita el día sábado.
0: Ahí estaremos, ahí estará Radio Flama, como siempre, apoyando a toda nuestra comunidad, porque eso es lo que hace esta radio. Agradezco también siempre a los dueños de esta emisora, porque ellos siempre abren la puerta y tratan de poner su granito de arena.
1: Claro, y sabe que eso también nosotros valoramos mucho, porque esto es, para mí, esta es la mayor arma que nosotros tenemos de informar y desinformar también a la vez, pero esta, en este caso, para nosotros informar y que conozca un poco más de nuestra comunidad, y como les decía, que se den las citas y que compartan con nosotros, y que si de pronto hay un niño que me está escuchando, o alguna niña, o alguna madre, algún padre, o algún vecino que esté pasando por esta situación, que no haya más discriminación, que al contrario, busquen ayuda, busquen apoyo, si de pronto no dentro de nosotros, pero hay redes sociales donde se pueden informar cómo debe ser el trato. No discriminen a sus hijos, no los boten a las calles, por favor, es lo único que pide, que les sigan apoyando en sus estudios, porque una persona preparada puede ser alguien grande en esta vida.
0: 10 de la mañana con 20 minutos, así es, fue Ángelo Bravo. Así que nosotros nos vamos con más musiquita. Nos vamos con un pequeño corte comercial y al regresar estaremos con mucho más música de nuestro DJ de la casa. No se desconecte de la señal de la 104.5.
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0: de la mañana con 36 minutos de este miércoles 24 de junio. Y nosotros seguimos aquí en su programa favorito, Enciende Tus Mañanas. Ya sabe, hasta las 11:30 de la mañana. 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
0: 10 de la mañana con 37 minutos y nos vamos con este segmento especial que se llama El Tip del Hogar. Y hoy les vamos a hablar cómo hacer que las flores duren más tiempo. Así que, Cristi, cuénteme, ¿qué tipcito nos trae el día de hoy?
1: A ver, si te regalaron flores o tienes un arreglo en casa, aquí le va un consejo sencillito. Antes de colocarlas en agua, corta aproximadamente 2 centímetros del tallo en diagonal. Esto ayuda a que las flores absorban mejor el agua y se mantengan frescas por mucho más tiempo. Además, también es importante cambiar el agua cada 2 días y retirar las hojas que estén sumergidas porque pueden generar bacterias que aceleran el deterioro de las flores. Y un dato extra es que puede ponerle una cucharadita de azúcar en el agua para alimentar las flores, mientras que unas gotas de limón, a su vez, si es que usted le pone, ayudan a que el agua esté mucho más limpia.
0: Así es, también he escuchado, Cristi, que le saben poner hielo. Ese también creo que puede ser otro tip en este cuidado.
1: Sí, yo lo he escuchado mucho también, que la sumergen en agua con hielo o también compran estos como alimentos para flores que ahora venden, que son unos polvitos que se le pone y duran muchísimo más.
0: ¿A usted le gusta que le regalen flores?
1: No mucho, ¿no? Pero sí me gusta ver las flores.
0: ¿Sí? ¿A usted? Gusta. A mí me gustan más las plantas, yo soy más de plantas, pero igual no me enojo si me regalan flores. Así que ya sabe, ahí tienes tus tipsitos, porque estos detalles hacen grandes diferencias. Cuida tus flores y llena tu hogar de color, frescura y buena energía. 10 de la mañana con 39 minutos y seguimos con las mezclas de DJ Craze.
2: Fernando Granda es DJ Craze.

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0: 10:43, es de miércoles 24 de junio y nosotros estamos de regreso. Y ahora les vamos a presentar tres canciones que no pueden faltar en su boda. O que a usted le gustaría, que usted vaya a una boda y diga, esta canción no puede faltar. O que usted en su matrimonio diga, esta va porque va. A ver, Cristi, comienza usted.
1: Qué difícil, ¿no? Qué difícil pensar en una canción que de pronto me guste a mí, pero que no sé si le va a gustar a mis invitados. Bueno, ¿cómo llegar, no? A ese consenso de que todo el mundo quiere que baile. Aunque bueno,
0: yo le voy a decir algo. El día que usted se case, usted tiene que estar feliz. Yo sé que los invitados también importan, pero la que más feliz debe estar es usted. Así que dígame.
1: Creo que ya el día de mi boda ya no me importaría si bailan o no. Con que baile yo ahí como trompo en la pista. Ah, ya. Perfecto.
0: Cuénteme, ¿cuál es esta canción que usted dice ese día tiene que estar porque estar?
1: Yo sí o sí pondría Ella es mi fiesta de Carlos Vives.
0: Sí, me parece una excelente canción. A ver, yo creo, bueno, el día que yo me casé, de ley tuve una de Fonseca, que yo creo que eso es obvio en todos los matrimonios. Sí. Pero ahora me voy por una de Silvestre Dangond que se llama Una vaina bien, que la

0: Y también para mí, un infaltable. Oiga, ese era mi sueño, pero no lo pude cumplir, obvio, por tema de dinero. Pero yo quería que Don Medardo y sus players esté ahí ese día. Pero bueno, en algún momento me le dé cumplir, así sea cuando cumpla 60 años, pero he de tener mi concierto ahí con Don Medardo.
1: ¿Cómo se llama esto de renovar sus votos?

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5: 10 de la mañana con 58 minutos. Esta mañana ha pasado volando y nosotros aquí estamos felices, felices de poder acompañar su mañana de la mejor manera, con la mejor música y la mejor información. Y en este momento nos toca dar nuestro consejito del día a todos nuestros amigos taxistas, transportistas y conductores que desde muy temprano están acompañándonos en la carretera. Llegó el momento de nuestra recomendación del día. Esos pequeños consejitos que parecen sencillos, pero que pueden hacer una gran diferencia en la jornada. Cristi, usted tiene el primer consejito, cuénteme, ¿qué nos trae para el día?
6: Mira, si usted maneja muchas horas, lleve siempre una botella de agua en el vehículo. La deshidratación puede provocar cansancio, dolor de cabeza y disminuir la concentración. Mantenerse hidratado es muy importante porque le va a ayudar a estar más alerta y rendir mejor durante el día. Y otro consejo que le podemos dar, que es muy práctico, es lleva siempre unos lentes de sol en tu vehículo. El reflejo del sol, especialmente ese que hay entre las 6 y las 8 de la mañana, o incluso el que tenemos al final de la tarde, puede afectar tu visibilidad y aumentar el riesgo de accidentes. Unos buenos lentes pueden ayudarte a conducir con mayor comodidad y seguridad, y además se ven muy bien.
5: Así es, mejor conducir con unos lentes por ahí. Se ven elegantes, elegantes. Y también ayuda, ayuda a proteger sus ojitos. Recuerden, amigos conductores, cuidar los pequeños detalles también es cuidar su vida. Manejen con precaución y que tengan una excelente jornada en las vías. 10 de la mañana con 59 minutos, ya ha llegado el momento especial de DJ Craze, donde él se embala y se va hasta las 11:30. Los va a dejar con música que está sonando, lo que está ahora en tendencia. Así que DJ Craze, lúzcase en 3, 2, 1.
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0: mañana con 21 minutos de este miércoles 24 de junio y ya estamos llegando a la parte final de su programa favorito de la mañana. Enciende tus mañanas por la señal de la 104.5 y para nosotros siempre es un gusto acompañarlos y también leer sus lindos mensajes. Aquí vamos con uno que dice: hola, les saluda Ramiro Kiligana. Quisiera hacer llegar un cordial saludo a mis compañeros de trabajo aquí en la Vía Chone y que tengan un excelente día y felicitaciones por el programa. Muchísimas gracias, don Ramiro. Gracias por estar en la sintonía de la 104.5 y yo tengo que decirle algo, no se desconecte que mañana estaremos haciendo el sorteo de este combo maravilloso que nos está haciendo llegar Meraki, que ya saben, qué ricas hamburguesas. El combo incluye una hamburguesa clásica, una porción de papas, una porción de salchicha y una gaseosa de 300 mililitros. Así que ya sabe, usted, gracias por su saludito y ya está participando para ser el acreedor de este maravilloso combo. 11 de la mañana con 22 minutos. No se olvide que mañana tenemos una cita muy especial a las 3 de la tarde. Mañana juega Ecuador versus Alemania y ya estamos de regreso con la fe intacta, porque ya sabe que los ecuatorianos somos necios, somos personas de mucha fe. Así que mañana esperemos que nuestra linda selección deje todo en la cancha y que nos ayuden a cumplir este sueño que muchos, muchos lo tenemos. Querida Cristi.
1: Con mucha pena, pero ya tenemos que despedirnos. Nos despedimos por hoy. Gracias por permitirnos acompañarlos en sus hogares, negocios, oficinas y en las carreteras. Recuerde que la actitud con la que enfrentamos el día puede cambiarlo todo. Que tengan una jornada llena de bendiciones. Chao, chao.
0: Muchísimas gracias. Mañana estamos, ya saben, 9 de la mañana en puntito su cita con nosotros. Así que nos vemos. Chao, chao.

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Qué gusto saludarles, amigas y amigos, a esta hora de la mañana. Aquí estamos listos para compartir noticias con ustedes, esperando que tengan una excelente jornada en este miércoles, ya 24 de junio del 2026. Gracias por escucharnos a través de 104.5 y también en www.radioflama.com.es. Recuerde que también a través de nuestra página web se informan con nosotros. De igual manera, en redes sociales, tanto en Facebook, Instagram y TikTok, ahí están conectados sus mensajes, sus comentarios, preguntas, inquietudes, denuncias ciudadanas. Ya saben que son bien recibidas en este medio de comunicación. Además, quiero recordarles, amigas y amigos, que tenemos agenda de entrevistas para esta jornada informativa en la segunda emisión de Flama Noticias. Estará con nosotros Nelson Baldeón, quien es experto petrolero, para hablar justamente de cómo está la producción de petróleo en nuestro país, aunque las autoridades desde el gobierno nos dicen que ha mejorado la producción, pero vamos a hacer un análisis con el experto. También más adelante estará con nosotros Andrés Jaramillo, quien es estratega de comunicación. Hablaremos del periodismo de investigación. ¿Está en riesgo en nuestro país? ¿Qué es lo que está pasando con el periodismo, especialmente de investigación, cuando sale a la luz casos de corrupción y se quiere decir la verdad? ¿Se amedrenta al periodista? Con esto se deja un mensaje de miedo y temor para que los periodistas no hagan su trabajo. Lo vamos a analizar con Andrés Jaramillo. También estará con nosotros Fernando Ortiz. Él es el presidente de la Confederación Ecuatoriana de Transporte Pesado. Están pidiendo al gobierno una tarifa para que regule, en todo caso, los costos de la transportación pesada cuando lleva un producto de una ciudad a otra. Vamos a ver si es que esta medida es viable o no. Dialogaremos con él. Esta es nuestra agenda de entrevistas y los invitados para esta jornada de noticias.

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2: Son las 11 de la mañana con 41 minutos. Petroecuador anunció el incremento de producción de petróleo en más de 1.500 barriles en el campo Lobo. Sin embargo, en medio de esto sigue la necesidad de inversión y es por eso que como ecuatorianos hay preocupación y por parte de los expertos también hacen análisis sobre estos anuncios que se hace desde el gobierno, desde Petroecuador, de un incremento de la producción. Sin embargo, según el análisis exhaustivo, al parecer la producción no está incrementando, sino que más bien va a la baja. Está con nosotros ya Nelson Baldión, quien es experto petrolero. Qué gusto saludarle, estimado Nelson. Buenos días, bienvenido a Radio Flama. Elizabeth Yetón le saluda. ¿Qué lectura tiene sobre la producción de petróleo en Ecuador?
3: Elizabeth, muy buenos días, un gusto saludarle.
2: Encantados de escucharle.
3: Gracias por la entrevista. Está muy interesante la pregunta y básicamente creo que los números reflejan justamente lo que está pasando en el sector petrolero. Hay una declinación del 30% de producción y básicamente los anuncios del gobierno pues son interesantes en el sentido de que algo se está tomando en cuenta en la subida de tratar de que los campos petroleros aumenten la producción. Pero lastimosamente aquí hay que tener claro que en el 2014 llegamos a 560.000 barriles diarios de producción. El Ecuador en este momento tiene 460.000 barriles de producción. Eso significa que estamos 100.000 barriles abajo. Es decir, para tener una buena noticia y anunciar algo bueno, tendríamos que estar diciendo que hemos llegado a una producción de 560.000 barriles, como es parte del ofrecimiento del actual gobierno, para que realmente el Ecuador tenga esos ingresos que tanto necesita. Hubiera ganado mucho si es que lo aprovechaba en precios altos, pero cuando está en precios bajos necesita tener esos ingresos para mantener equilibrada la balanza fiscal, que está muy deficitaria debido al incremento tan alto de importación de derivados.
2: Ok, Nelson, de los 72 campos petroleros que tenemos en el país, ¿cuáles son los más bondadosos, por decirlo de alguna manera, en su producción? Es decir, ¿cuáles son los que más están produciendo al momento?
3: Mire, como siempre podemos hablar del campo Auca, del campo Chuchufindi, del campo Sacha. Lastimosamente el ITT era uno de los más productivos y está en el proceso de cierre. Que son campos que podrían dar tranquilamente al Ecuador y llevarle a 700.000, 800.000 barriles de producción.
2: Perfecto. Ahora, en medio de todo esto, ¿qué es lo que está sucediendo? ¿Falta gestión, falta inversión para que hayamos caído tanto en la producción de petróleo?
3: Falta decisión política, falta técnicos que conozcan. La improvisación en haber tenido autoridades que no conocen del sector, que vienen de otras áreas, que tenían 26 años en términos de edad, sin práctica, venían haciendo prácticas profesionales en un banco, pues simplemente estas son las consecuencias de una improvisación, de una falta de enfoque, de no tomar en cuenta el sector estratégico petrolero, eléctrico del país, para que ahora tengamos esta debacle, que realmente, repito, si no se hace nada en exploración y explotación, pero usted para el 2030 puede estar contando con un país que apenas produzca 100.000 barriles diarios y básicamente sigue importando en cantidad de récord los derivados que tanto afectan a la economía del Ecuador.
2: Claro, y eso es complicado, estimado Nelson, porque otros expertos afirman, por ejemplo, que es necesario reacondicionar los pozos, pero esto implicaría inversión, y lo que menos tiene el gobierno es dinero.

0: energía y que eso le permite hacer contratos de participación donde el operador va a poner todos los recursos necesarios para explorar y explotar yacimientos en un país que tiene 8,000 millones de barriles de crudo bajo tierra para explotar y meter a un mercado que al día demanda al momento de hoy 107 millones de barriles diarios de crudo. Y la proyección para el 2050 es que el mundo estará consumiendo aproximadamente 120 millones de barriles de crudo, así que ese crudo que se extraiga se puede meter a ese flujo porque la demanda existe. Así que la única manera de que un país que está quebrado, el sector petrolero, es delegar justamente a la iniciativa privada.
1: Ok, Nelson, pero para que el privado haga su inversión, también ha dicho necesitamos seguridad jurídica y sobre todo también un cambio se debería dar en los modelos de contrato, y algo que nos juega en contra es que no tenemos seguridad energética en el país.
0: Mire, repito, las empresas petroleras estamos acostumbradas a trabajar en países como Libia o el Congo. Así de sencillo. El tema es la voluntad política que tenga un país para dejar explotar esos recursos del propio beneficio de la sociedad. Porque recordemos que los estados, por constitución, en su gran mayoría, el petróleo siendo de ellos por constitución. Los contratos de participación lo único que hacen es rentar el campo, explotarlo y dar un 80% de esas regalías al estado. Y básicamente eso se tiene que respetar. Efectivamente, el Ecuador no tiene reglas claras en términos de seguridad jurídica, pero como les repito, cuando hay voluntad política se puede hacer las cosas tranquilamente. Les repito, es el caso de Libia o el Congo, países severamente golpeados por guerras, pero que tienen recursos que permiten justamente abastecer de las materias primas que existe el mundo para moverse.
1: Ok, Nelson, solo si nos acercamos un poquito más al micrófono, teníamos clara su intervención, pero se empezó a interrumpir. Es para poder apreciar bien su análisis. Ahora, Nelson, ¿cuál es el potencial que usted mira en cuanto a petróleo, a su producción, a futuro en nuestro país?
0: Mire, el potencial del Ecuador es enorme. Es la tercera mayor reserva en Latinoamérica. Solo de ese cuenta llegamos una comparación. Guyana con 2,000 millones de barriles bajo tierra o Vaca Muerta. En Argentina con 2,000 millones de barriles bajo tierra están produciendo casi 1,000,000 de barriles. Si usted tiene que ver la cifra de reducción de pobreza, tiene que ver los niveles de crecimiento que tienen esos países. Es enorme debido a la exportación energética. Ahí le di un referido, pero básicamente el Ecuador tiene 4 veces más barriles de crudo y gas, son 8,000 millones de barriles, así que si se hicieran bien las cosas, el Ecuador podría estarse beneficiando de esos ingresos, más que nada de esos petrodólares.
1: Nelson, usted nos decía más o menos en el 2019 empezó la caída de la producción de petróleo. De ese tiempo acá, ¿ha visto al menos un plan que se esté llevando a cabo o que se quiera realizar, plantear para mejorar la producción de petróleo en nuestro país? Usted decía, se necesita voluntad. ¿Ha visto que quizá hay esas ganas de querer hacer algo? Le pregunto esto porque definitivamente la economía del país depende de la producción de petróleo y algunos han dicho, algunos expertos, no sé si usted coincide con este criterio, de que ya deberíamos dejar de depender de la producción de petróleo y buscar otras fuentes de ingreso para sostener la economía del Ecuador.
0: Ahí le doy el dato. Pregúntele a los ambientalistas que cerraron el ITP si el mundo dejó de depender del petróleo. Mire, hay que ser sumamente conscientes y pragmáticos. El petróleo no va a acabarse. Las reservas petroleras de Venezuela, solo explotando el ritmo actual, le sirven para 1,200 años de explotación. El petróleo es un químico que tiene CO2 y que cuando se hace la fotosíntesis a través de los procesos que tienen la reforestación, los árboles, pues eso regresa al suelo y básicamente terminará volviéndose a convertir en petróleo. Así que hay que desmitificar que debemos dejar de depender del petróleo. Cada día más se depende del petróleo, cada vez usted ve el tema de Irán.

0: no se ha podido dejar de depender del petróleo, todos lloran porque sigue subiendo el precio del petróleo. Entonces hay que dejar esa palabra de que hay que dejar de depender del petróleo. El petróleo es una parte fundamental de una adición energética, donde usted tiene casi el 80% de la cadena de producción, movilización a través de petróleo y gas. Y lo único que se tiene que hacer es que ante la gran demanda de energía que se está produciendo, ¿por qué? Porque todos tienen televisión, todos tienen carros eléctricos, todos utilizan aires acondicionados. Lo que se tiene que hacer es adicionar la mayor cantidad de energía ante un mundo que cada vez consume más electricidad, porque la generación energética viene a través de las termoeléctricas. En su gran mayoría. Entonces, lo que podamos adicionar de energía eólica, solar, hídrica, pues simplemente va a complementar esa demanda. Por ejemplo, este año en India o en Estados Unidos es aproximadamente 30% más. Ese es el tema de que ahora tengamos tanta energía tan costosa, porque los centros de datos, lo que estamos hablando, el tema de la demanda, pues hace que se necesite mucho más energía. Así que creo que, repito, no hay una de dejar de depender, lo que se tiene que hacer es producir más. Uh-huh. También le pongo este otro ejemplo, cómo el Ecuador puede decir, voy a dejar de depender del petróleo y voy a ser un país exportador, que yo venda más pitahaya, más frutas, más verduras. Y ustedes tienen que saber que el petróleo sale en los fertilizantes que se necesitan para hacer la comida, así que hay que dejar de decir esa palabra, dejar de depender, porque las cosas son interrelacionadas. Lo que hay que hacer es mejor la extracción petrolera para emitir menos CO2, que lo emitimos todos, haciendo una represa, haciendo generación eólica para producir el acero, pues se necesita generar CO2. Así que hay que mejor centrarse en la palabra técnica de generar tecnologías, en las cosas más eficientes, en la captura de carbono, para que realmente los jóvenes, que son los votantes y juzgan al petróleo como una materia prima sucia, se den cuenta que no es sucia, es lo que todos usamos. Todo impacto del ser humano va hacia el ambiente, lo que hay que hacerlo es responsablemente y ambientalmente amigable.
1: Claro, Nelson, en medio de esto también es un poco contradictorio que el país necesita mayor producción de petróleo, mejorar aquellos pozos que no están en buenas condiciones para que haya mayor producción. Y también está un mandato popular, que es el cierre del ITT. Y para cerrar el ITT no es de hoy a un mes o un año, toma su tiempo y también requiere inversión.
0: Y necesita mucho dinero. No hay el presupuesto de 3,000 millones de dólares para cerrar un campo que era productivo, que tenía licencias ambientales de última generación, que los estudios bióticos han demostrado que al contrario se ha regenerado la foresta. Se cometieron muchos errores ahí, creo que se debe rever eso. Si el señor Herrería ahora es secretario jurídico de la presidencia y conoce el tema, debería estar viendo la manera de rever. Ahí están 50,000 millones de dólares que servirían para hospitales, para salud, para generar trabajo, inversión para el Ecuador. Así que, repito, el Ecuador debe dejar de vivir de relatos, meterse un poquito más al internet y ver lo que están haciendo potencias como Guyana, como Argentina, el mismo Perú, Vietnam, Noruega, que es un país ambientalista, Nueva Zelanda, todos, absolutamente todos están sacando licencias ambientales para explotar gas y petróleo, que es la fuente de energía más barata que tiene el mundo, y evitar el problema más grave que ahora está viviendo, que se llama inflación.
1: Sin duda alguna, y para cerrar, estimado Nelson, usted decía se necesita voluntad, y al menos eso no se ha visto, porque en la línea de la voluntad, entiendo, pueden ir cambios normativos de personas o perfiles en la administración de Petroecuador, por ejemplo, o quizás leyes, implementar, cambiar, reformar, que sumen también y ayuden para mejorar la producción.
0: Miren, la ley de Ecuador hidrocarburos es muy buena, permite la delegación directa de bloques petroleros de Estado a Estado. Eso fue lo que pasó en el bloque Sachi en mayo y marzo de 2025. Lastimosamente, la ignorancia y el desconocimiento de la autoridad en ese momento pidió que se les den 5 días 1,500 millones de dólares. Eso en Guyana, y en Estados Unidos va a encontrar que tener. Primero se tiene que firmar el acta de recepción en campo para poder comenzar los trámites de desembolso que demoran de 30 a 60 días. Eso no es así de rápido, no es como ir a comprar un ticket. Ante esas circunstancias, en Ecuador tiene que tener autoridades que conozcan del sector, que se hayan puesto las botas y hayan estado en el campo, que hayan pasado por lo menos 20 años conociendo la industria petrolera, que aún así se llega a conocer bien poco, porque es muy amplio el sector energético. Así que la improvisación es lo que le está pasando a esta factura, donde realmente lo único que ustedes van a terminar viendo es que la ineficiencia en el sentido de la falta de conocimiento de cómo se maneja el sector energético va a pasar con un déficit fiscal enorme, donde van a tener que buscar más dinero para pagar las deudas. Y simplemente al fin de los días, pues queda en esta cadena donde el país termina más endeudado, sin explotar los recursos. Y lastimosamente el Ecuador se muere de sed frente a la fuente y así la gente tendrá que seguir viendo cómo seguir sobreviviendo, porque no hay obra pública, no hay hospitales, no hay salud, no hay dinero para la seguridad y la gente ante la desesperación de falta de trabajo se entrará en actividades ilícitas. La lástima. Y miren, nosotros que vemos en países como Guyana, nuevamente repito, la misma Colombia, a pesar de que tiene sus problemas de la guerrilla, no tiene problemas económicos severos, porque tiene una empresa como Ecopetrol, que tiene una administración con enfoque privado haciendo del Estado, al igual que el Banco del Pacífico en Ecuador, pues hace que realmente no tenga estos abruptos sobresaltos que realmente le impacten a la población. Así que hay que pensar de otra manera y la sugerencia básicamente es hacerlo de una manera técnica, poniendo gente técnica que conozca, que realmente tome decisiones que le ayuden al país, porque si le va bien a ellos, le va bien al Ecuador. Entonces, lo importante de eso es, ni siquiera es, ya escuchen a los analistas, porque piensan que se quiere politizar los temas, simplemente pongan en internet qué buenas prácticas lo hizo este fin de semana, por ejemplo, PetroVietnam, delegó sus bloques, sus más productivos a empresas privadas con contratos de participación, y el crecimiento de Vietnam va a ser obvio en los próximos meses.
1: Con eso nos quedamos, estimado Nelson. Entonces, no están así, como nos dicen las fuentes oficiales desde el gobierno, que la producción de petróleo va en incremento, cuando es todo lo contrario. Estamos bastante complicados.
0: Solo vean las mismas cifras que ellos mandan, se contradicen ellos mismos, crece la producción. Las mismas cifras de sus entes auditores demuestran que está igual o más baja la producción de la caída, y lo único que uno va viendo es que el país está quedando sin dinero y efectivo, cuando realmente hay el anuncio de que el Ecuador esté produciendo 560 mil barriles, tanto por la autoridad local como por los reportes internacionales. Ahí podemos tener la credibilidad de que lastimosamente la empresa no cuenta con balances hace mucho tiempo. Pero más allá de que no tengan los balances, lo importante es ver cómo lo ven los analistas. Y a Ecuador, por lo menos en el reporte de ayer de la Agencia Americana de Energía, pues no está tomado en cuenta como una de las baterías energéticas que generen esa energía que necesita el mundo. Para eso está Brasil, para eso está Guyana, para eso está Argentina. Y lastimosamente el Ecuador se está quedando con ese recurso bajo tierra que no lo aprovecha este gobierno, otro gobierno lo aprovechará, porque el dinero se necesita para mantener el equilibrio de poder.
1: Lamentable la situación. Gracias, Nelson, por estar con nosotros. Una excelente tarde.
0: Una excelente tarde. Muchas gracias por la invitación.
1: Era Nelson Baldión, experto petrolero, analizando la situación en cuanto a la producción de petróleo de nuestro país. Y seguramente los ciudadanos dirán, bueno, ¿y de qué forma me afecta si no produce más petróleo el Ecuador? Pues bueno, eso es lo que sostiene la economía del país. Y como ya lo decía el experto, menos dinero, la economía en crisis, menos producción de petróleo, por ende, menos presupuesto para educación, para salud, para seguridad, entre otros temas que son importantes atender en el Ecuador. Voy por un corte comercial y regreso enseguida. No se vaya.
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0: 12 del mediodía con 6 minutos y les contamos que los albañiles demostrarán su destreza en el segundo festival de Bailejo. Este es un festival que se ha preparado a propósito de las fiestas de cantonización. 59 años de cantonización va a cumplir Santo Domingo el próximo 3 de julio. Y es que es una competencia que va a reunir a maestros, oficiales y ayudantes de la construcción en una jornada donde podrán poner a prueba su rapidez y no solo eso, su precisión y el conocimiento en diferentes desafíos. Las fiestas de cantonización continúan aquí en Santo Domingo con una programación variada y en muchos casos novedosa. Entre las actividades se destaca el Festival de Bailejo, que por segundo año consecutivo forma parte de la agenda festiva. El oficio de la construcción saldrá digámoslo así, en este caso a la luz pública para que conozcan un poquito más los ciudadanos y ahí se podrán observar cómo se maneja un albañil y cuál es un poco la mística que ellos tienen para la construcción. Este es un festival que ha tenido mucha acogida y por ello se lo ha repetido en este año para que los ciudadanos puedan participar y vayan con toda su familia. El oficio de la construcción saldrá de las obras el viernes 26 de junio, desde las 15 horas en la avenida Rodrigo León Pesantes. Ahí se va a desarrollar un evento que pondrán a prueba la velocidad, la destreza, estarán maestros, oficiales, ayudantes que tienen que ver mucho en la construcción. Esta iniciativa, recordemos, nació en el 2025 con el objetivo de reconocer el aporte de quienes participan diariamente en el crecimiento urbano de la ciudad. Julián Aguirre es director municipal de Obras Públicas y recordó que el año pasado hubo una importante participación y se premiaron 4 concursos. En la primera edición participaron 25 personas, cifra que motivó a mantener esta actividad. La competencia estará conformada por 3 desafíos. El primero será la construcción de una pared de mampostería, donde se va a evaluar la rapidez, nivelación y calidad de trabajo. El segundo va a consistir en la colocación de adoquines y el tercero en una gincana de obstáculos inspirada en actividades cotidianas de la construcción. Solo imagínese ver a los albañiles, a los ayudantes, a los oficiales en este evento, en esta gincana. Van a evaluar rapidez, es decir, que en medio del concurso tienen que ser rápidos y no perder justamente esta táctica de que todo quede bien nivelado y la calidad del trabajo. Esto se va a evaluar porque habrán premios. Quien acabe antes y lo haga bien será entonces el ganador. Así será la temática del concurso. Los participantes contarán con materiales proporcionados por la organización para garantizar igualdad de condiciones. Además, habrá jueces especializados que serán los encargados de calificar cada prueba. En la primera edición del festival participaron 25 trabajadores de la construcción y se espera que en este nuevo concurso pues se incremente el número de personas. Las inscripciones permanecen abiertas hasta el día de mañana, jueves 25 de junio, que sería un día antes del evento, y la meta es que la mayor cantidad que quiera participar en este evento pues pueda acercarse e inscribirse. La convocatoria lo que busca es que los barrios comiencen a organizarse un poco, designen a quienes los van a representar, obviamente buscarán a los mejores y que tengan representatividad cada uno de los barrios. El presidente de la Federación de Barrios y Cooperativas, Pedro Mero, destacó que esta es una iniciativa muy importante porque Santo Domingo tiene albañiles excelentes, con buena capacidad, que hacen bien su trabajo y sobre todo cumplen cuando dan su palabra para terminar la obra, algo que de pronto no es común en todos, ¿no? Pero sí hay quienes merecen ser destacados. También se añadió que el campeonato debe ser en comunidad con todos los santodomingueños para que sirva el tema de visibilizar la mano de obra local y generar más oportunidades laborales para los trabajadores santodomingueños en futuras obras y proyectos, porque obviamente va los ciudadanos a analizar la táctica que utilice, la precisión, la rapidez, los acabados y el profesionalismo, y seguramente de ahí saldrán contratos para los albañiles. Muy bien, los premios contemplan $200 para el primer lugar, 100 100 para el segundo y $50 para el tercero. Además, medallas, certificados y reconocimientos que serán entregados por las empresas que están auspiciando este concurso. Los organizadores prevén un evento familiar con música en vivo, exposición de empresas vinculadas al sector de la construcción y sorteos también, premios para los asistentes. Así que no deje de asistir a esta bonita actividad, a este concurso que se viene desarrollando por segundo año consecutivo, ya que ha tenido una excelente aceptación por parte de los ciudadanos, y no solo eso, sino por los participantes que ven una ventana abierta para mostrar su trabajo, su calidad, su rapidez, su precisión, el nivel que le ponen exacto a la construcción que ellos hacen en tema de vivienda o cualquier obra a la que les contraten, y en este caso en el concurso, pues tendrán que hacer varias actividades para poner en práctica sus conocimientos. Así que vaya con toda la familia y participe de este segundo festival del Bailejo, así lo han denominado, porque va a reunir a maestros, a familias, a ciudadanos de Santo Domingo, y se llevarán premios. Esta es una actividad que está dentro de la agenda de las actividades por las fiestas de cantonización. Son las 12 del mediodía con 12 minutos. Voy por un breve corte comercial y al regreso estaré ya con nuestro siguiente invitado, Andrés Jaramillo, quien es estratega en comunicación. Hablaremos sobre el trabajo del periodismo de investigación. ¿Está en riesgo en el país? Cada vez está más complicado, digámoslo así, el escenario para hablar con la verdad, para investigar y sobre todo sacar a la luz casos de corrupción. Los ciudadanos nos vemos afectados si es que se pierde el periodismo de investigación. Lo analizamos con Andrés Jaramillo después del corte.
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0: Son las 12 del mediodía con 16 minutos. Avanzamos con más información y queremos agradecer la presencia a esta hora de la tarde vía telemática de Andrés Jaramillo, quien es estratega en comunicación. Andrés, gracias por conectarse con nosotros. Buenas tardes, bienvenido a Radio Flama. Elizabeth Yetón le saluda.
1: Elizabeth, querida audiencia, muchísimas gracias a ustedes por la invitación. Saludos desde la capital de la República, Quito.
0: Perfecto. Bueno, vamos a hablar acerca del periodismo de investigación. ¿Qué pasa en el Ecuador? ¿Está en riesgo o no? El periodismo de investigación es muy importante para una sociedad porque definitivamente ayuda a descubrir información que de otro modo puede permanecer oculta, y su función va más allá justamente de informar sobre hechos cotidianos, sino de investigar a profundidad temas de interés público como corrupción, abusos de poder, delitos, problemas, violaciones de derechos humanos, entre otros. Pero lamentablemente vemos que el trabajo, especialmente del periodismo investigativo, cada vez está en riesgo en el Ecuador. ¿Qué lectura tienes, estimado Andrés, sobre lo que sucede en el país en la línea del periodismo investigativo?
1: Es un tema que lamentablemente se ha convertido en una constante ya dentro de los, incluso de las parrillas de noticias. De acuerdo con el Consejo de Comunicación del Ecuador, fíjate que 20 periodistas, 20, han sido asesinados entre 2021 hasta marzo de este año, de 2026, lo que de alguna manera da cuenta del riesgo, de lo peligroso que implica ejercer el periodismo en este país.
0: Qué lamentable esas cifras, porque no se trata de seguir contando periodistas que han perdido la vida en medio del ejercicio de su profesión, sino todo lo contrario, que deberían tener un respaldo para que de alguna forma se garantice su trabajo de manera transparente.
1: Y además condiciones mínimas para poder ejercer su trabajo, es decir, el tratar de develar las cosas que el poder quiere ocultar. Esa es la función final del periodismo de investigación. Y es una función que tiene que ver con el cuidado, con la protección de los intereses de la sociedad. Cuando nos dicen que se roban cientos de millones de dólares, esos cientos de millones de dólares son los que no tenemos en los hospitales para poder tener medicina, son los que no tiene la fuerza pública para poder enfrentar al crimen organizado. Cada centavo, cada dólar que se roban en el sector público es en desmedro de la ciudadanía, de la gente que está necesitando. Entonces, por eso es un tema que no debemos normalizar y más bien debemos impulsar y exigir sobre todo al Estado para que se pueda garantizar las condiciones mínimas para que el periodismo pueda hacer su trabajo.
0: Y esto no es algo que de pronto los ciudadanos dicen, este es un tema del periodista, del periodismo como tal. Yo más bien lo traduzco como un mensaje para la sociedad, para el ciudadano común que todos los días sale a trabajar, para aquella persona que de pronto sabe de algún caso de corrupción, pero con este tipo de intimidaciones y amedrentamientos que reciben los periodistas que hacen un trabajo transparente para decir la verdad sobre casos de corrupción, es decirle al ciudadano, mejor quédese en silencio porque hay consecuencias si usted habla y si dice la verdad. Y eso es peligroso porque ahí se abre el camino para la corrupción.
1: Y por supuesto, y además es entendible que frente a ese escenario la gente sienta miedo, miedo de criticar, miedo de hablar. Exacto. Miedo de denunciar. Miren lo que acaba de pasar con el caso de Mónica en Montañita, que fue asesinada luego de estar de alguna manera asumir la bandera de anticorrupción y denunciar varios casos que se han ido registrando, sobre todo en la provincia de Santa Elena. Uh-huh. Un ministro incluso adelantó que se había tratado de un suicidio cuando los exámenes forenses determinaron que no fue así, que efectivamente hubo otras implicaciones dentro de este caso que esperamos pueda no quedarse en impunidad como se han quedado otros casos. Es normal que se sientan miedo, pero sobre esto creo que es importante también hacer una reflexión. Así si una es. O dos voces son críticas, pueden ser fácilmente acallables. Pero si esas voces son miles, cientos o cientos de miles, millones de voces, pues no habrá gobierno, no habrá autoridad, no habrá poder autoritario que pueda callar esa marea.
0: y debemos perder el miedo a pesar de esos mensajes que se dejan con acciones que vienen, como por ejemplo silenciar a periodistas en el caso de Hernán Higuera, que investigaba la trama de corrupción en el contrato con Progen, donde el país compra equipos chatarra viejos que no sirven y se paga más de 100 millones de dólares, y como usted decía, Andrés, millones de dólares que podrían servir tanto para ponerse al día, por ejemplo, con las clínicas dializadoras, que vemos siempre el drama de estos pacientes que tienen que salir a las calles, quemar llantas, llamar la atención para que se pongan al día y garanticen una atención de calidad, porque sus vidas están en riesgo. El sistema educativo también está tan frágil, está cada vez venido a menos, unidades educativas que no están en buenas condiciones, el tema de seguridad, entre otros espacios que son fundamentales. Y frente a esto nos damos el gusto de que nos estafen al país y paguemos más de 100 millones de dólares por equipos chatarra que no nos sirven para nada. Y eso justamente era lo que estaba investigando Hernán Higuera, pero prefirieron silenciarlo. ¿Cómo? Obviamente, yendo por un lado débil, digo yo, de las personas que más amamos, que es nuestra familia, su esposa y su hijo. Entonces, decide apartarse de esta investigación y finalmente el proceso sigue ahí, las respuestas se necesitan, hay culpables, tienen que pagar por esa estafa y por ese robo, pero como lo ha dicho Coavisa, se sigue la investigación, pero habrá que ver quién se arriesga a continuar con ese proceso. Del mediodía con 23 minutos. Bueno, tenemos un inconveniente en la conexión. Más adelante, si nos ayuda Fernando conectándose a las 12:30 para no interrumpir la conexión que tenemos con Andrés Jaramillo. Estamos justamente analizando el trabajo de los periodistas y sobre todo el que va en la línea investigativa que un poco incomoda a veces al gobierno de turno, y eso sí que es peligroso porque nos quedamos atados solamente a la verdad de un solo lado cuando se debe conocer siempre las dos posturas. Si me avisa Wellington, logramos la conexión. Perfecto. Vamos por un breve corte comercial y regresamos enseguida.

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7: Estamos de regreso, 12 del mediodía con 27 minutos. Estamos justamente vía telemática con Andrés Jaramillo, quien es estratega en comunicación. Andrés, ahora sí, retomamos la comunicación.
8: Por supuesto, tú mencionabas uno de los casos que quizás han provocado la indignación nacional en los últimos días, que es precisamente el de Hernán Higuera, periodista de investigación de la cadena Ecuavisa. Él que fue quien difundió el audio en donde se escucha a la exministra Inés Manzano coordinando con la asambleísta Diana Jácome, precisamente de la provincia de Santo Domingo, dejando entrever que se coordinaba justamente el trabajo legislativo que en etiqueta era de fiscalización, pero que gracias a este audio entendimos que se trataba de una pantomima simplemente para poder encubrir a los altos mandos de PROGEN. Pues precisamente es ese periodista que ahora ha sido un intentado silenciar en función no solamente ojo de un ataque a él personalmente, que ya de alguna manera en gobiernos anteriores pues habíamos visto que eran expertos en arrinconar judicialmente, económicamente al personal, sino que ahora hay una escalada de intimidación en el sentido de que ahora se metieron incluso con su familia, a su esposa la despidieron de una institución pública, y a su hijo, que no tiene absolutamente nada que ver con el trabajo que está realizando su padre, le impidieron seguir en su internado en el hospital del IES Andrade Marín, cuando él estaba cumpliendo. De hecho, cuando le hacen la notificación, no le explican por qué sale, simplemente le dicen que ya no hay partidas y lo sacan del hospital, truncando así su carrera universitaria, profesional, que absolutamente no tiene nada que ver con el trabajo que realiza su padre. Eso duele, y es de alguna manera nos muestra el termómetro de lo que estamos viviendo en estos momentos. Por eso es importante hacer visible el caso de Hernán, hacer visible el caso de todos los periodistas y de todos los activistas que están siendo perseguidos, precisamente para que como sociedad podamos empezar a ponerle límites a ese autoritarismo.
7: Ahora, en cuanto, por ejemplo, a las cifras que usted nos daba a conocer de periodistas que lamentablemente han perdido la vida en el ejercicio de su profesión, ¿qué pasa con las organizaciones como el Colegio de Periodistas, la Federación Nacional de Periodistas? ¿Qué papel juegan ellos en medio de esta situación que atraviesa el periodismo de investigación y de aquellos también periodistas que han tenido que salir del país por temor?
8: En este sentido, creo que hay que ser muy autocríticos. El comunicado, el tweet, el posteo no alcanza para poder denunciar y para poder ser coherente con la situación que está viviendo el país y los periodistas, particularmente en el ejercicio de su trabajo. Yo creo que es importante también que exista una renovación de los medios y renovación de los dirigentes y de las asociaciones que están vinculadas al trabajo periodístico, al de los comunicadores, y también creo que es importante la participación de las universidades, de la academia, que están trabajando con la comunicación, que están formando a los futuros comunicadores sociales. Es importante levantar la voz, hacer acciones, no quedarnos solamente en el comunicado o en el boletín o en el tweet que podemos hacer, sino involucrarnos y participar directamente para que el Estado, para que los gobiernos, para que las autoridades sepan que hay una sociedad civil organizada que puede responder frente a estos abusos y que también ponga límites a los abusos que se están cometiendo.
7: Así es, y a no quedarse callados, pero ahora, estimado Andrés, es importante también hacer una reflexión de qué les espera a los medios locales cuando hemos visto medios de comunicación con alcance nacional que han sido justamente amordazados.
8: El gran poder que tienen los medios de comunicación locales son sus audiencias. En la medida en que los medios respondan a las audiencias y no al poder, van a tener un capital que va a ser muy difícil de romper. El gobierno ha tenido que incluso colocar pauta en espacios tanto digitales como tradicionales que son críticos, que hacen su deber siendo críticos, pese a eso, por las audiencias. El peso que tienen las audiencias les obligan a estar al aire, les obligan a mantenerse, incluso les obligan a pautar ahí porque ahí está la gente, ahí está el interés. ¿Y eso pasa por qué? Porque los medios tienen más credibilidad y reputación que el gobierno. Mientras eso se mantenga, los medios de comunicación, tanto provinciales, tanto seccionales, como también nacionales, van a tener una oportunidad de poder estar vigentes y poder avanzar. Si es que se cede, eso inevitablemente va a hacer que se pierdan las audiencias y que, por supuesto, el único capital que le queda y ese valor agregado que le queda al medio de comunicación, pues se termine.
7: Perfecto. Ahora, ¿usted cree que los ciudadanos pueden diferenciar entre un medio de comunicación que definitivamente está condicionado a una pauta y de aquel medio que es imparcial?
8: Cada vez es más difícil, a la luz sobre todo de algo que se conoce como la posverdad. ¿A qué hace alusión? A que nosotros como ciudadanos ya no nos interesa tanto si algo es cierto o algo es falso. Nos interesa más que ratifique lo que yo creo sobre un tema. Si a mí no me gusta un equipo de fútbol en particular y recibo contenido de eso, pues lo comparto, lo consumo, lo replico, independientemente de que sea cierto o de que sea mentira. Y eso pasa justamente porque todos como sociedad, como Estado, nos comprometamos a darle herramientas a la ciudadanía para poder generar audiencias críticas, audiencias conscientes, audiencias informadas, audiencias que puedan elegir los canales y los medios de comunicación que tengan información, que tengan una firma de responsabilidad, que existe un trabajo periodístico detrás, es decir, contextualización, profundización, equilibrio, contrastación, no simplemente titulares o productos que puedan alentar un sentimiento, ya sea odio o ya sea empatía con una posición política. Frente a eso, todos tenemos que trabajar. Desde la academia estamos haciendo esfuerzos muy importantes para trabajar en la alfabetización ciudadana. Y esta es una causa que debería unirnos a todos como país.
7: Perfecto. Entendemos que justamente es importante esa parte, ¿no? Para de alguna forma tampoco callar ante problemas o actos de corrupción. A la final, las redes sociales hasta ahora no son controladas, y digámoslo así, no todo lo que se ve en redes es verdad, pero de alguna forma es un aliciente o un soporte para que también a través de estos medios digitales, siempre y cuando veamos quiénes son los autores o quienes llevan adelante esa página, para que se pueda también denunciar y hablar con la verdad, cuando a veces es un poco complicado a través de los medios tradicionales por las repercusiones que hay.
8: Y además, el último informe del Reuters Institute da cuenta de que crecen peligrosamente estos canales que se conocen como creadores de noticias, que en estricto sentido no son medios de comunicación, pero se visten de medios de comunicación para convertirse en caja de resonancia de determinados mensajes que los actores políticos quieren posicionar para engañar a la ciudadanía. Por eso nosotros tenemos que aplicar algo que se llama la dieta digital. ¿En qué consiste la dieta digital? Así como cuando hacemos una dieta nutricional y nosotros elegimos los alimentos, pues ¿qué pasa si nosotros todo el tiempo consumiríamos, por ejemplo, hamburguesas o gaseosas? Nos enfermaríamos, nuestro cuerpo se resentiría. Lo mismo pasa con los contenidos digitales. Es importante que nosotros también aprendamos como ciudadanía a elegir los canales digitales de los cuales nos nutrimos para que nuestra salud digital pues pueda ser coherente precisamente con lo que estamos hablando. Elegir bien los canales y elegir bien la información que consume para nuestra salud mental.
7: Claro, por supuesto, y aquí también viene un compromiso, ¿no? El poder, el ciudadano, mirar bien qué canal digital escoge y quiénes están detrás de ello, y sobre todo los medios de comunicación, que juegan un papel importante para no dejar o permitir, digámoslo así, que la corrupción avance, porque si nos callamos, ese es el riesgo, lamentablemente, y así la sociedad está prácticamente arrodillada a las mentiras del gobierno de turno, porque no habrá quien finalmente contraste lo que se diga como verdad desde las autoridades. Andrés, yo quiero agradecerle por habernos acompañado. ¿Qué les queda a los periodistas entonces?
8: Seguir, pero también tomar precauciones y seguir los protocolos de seguridad necesarios. Los periodistas que están involucrados con temas que cubren sobre corrupción, sobre crimen organizado, sobre temas delictivos, es importantísimo que el medio de comunicación asuma la responsabilidad de las publicaciones, que no se difundan los nombres o las firmas de los periodistas, que se puedan trabajar las investigaciones en equipo para no exponer a una sola persona. Esta serie de protocolos de seguridad pues van a contribuir para que nosotros no tengamos que lamentar más muertes de periodistas en el futuro.
7: Andrés, quiero agradecerle por habernos acompañado. Que tenga una excelente tarde.
8: Igualmente, Elizabeth, muchísimas gracias y una excelente tarde.
7: A usted por habernos acompañado. Era Andrés Jaramillo hablando justamente del periodismo de investigación en nuestro país, que sí, lamentablemente está en riesgo. Las cifras están ahí. 20 periodistas que han fallecido en el ejercicio de su profesión. Algunos han tenido que salir del país por denunciar la corrupción. Y qué lamentable que cuando un periodista no lo denuncia por su propio criterio o sin pruebas, por eso investiga, va a la fuente, tiene documentos oficiales y sale a la luz los actos de corrupción, y obviamente esto normalmente lo hacen en medios de comunicación.
2: De la intervención.
7: Y los locales replican la información, pero eso no nos convierte en que tengamos de pronto algún tipo de afinidad o estar a favor o en contra de alguien, sino que no se puede permitir la corrupción, venga de donde venga, más aún cuando se trata de dinero, de recursos económicos que tanto necesita el país. Esperemos que comencemos a cambiar como sociedad la forma de pensar también en ese sentido cuando alguien denuncia la corrupción. No se trata de estar a favor o en contra de alguien, sino de decir la verdad sin miedo. Voy por un corte y vuelvo enseguida.
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3: Estamos de regreso, gracias por ir en nuestra sintonía. Saludamos a la familia Cedeño, que nos está escuchando en la cooperativa Santa Marta. Gracias por escribirnos a través de la línea de WhatsApp. Un abrazo para ustedes, van bien informados con nosotros. Ya está vía telemática Fernando Ortiz, con quien vamos justamente a dialogar sobre los pedidos que hacen desde la transportación pesada. Fernando Ortiz es el presidente de la Confederación Ecuatoriana de Transporte Pesado. Gracias por acompañarnos, bienvenido a Radio Flama. Fernando, Elizabeth Yetón le saluda.
4: Qué gusto saludarla, estimada Elizabeth. Un saludo cordial para usted, al medio de comunicación, y de manera especial a mis compañeros transportistas que circulan por carreteras del país.
3: Fernando, vamos a dialogar con usted sobre este pedido que han hecho para que se pueda fijar una tarifa para el transporte pesado. ¿Qué tan viable es la propuesta que hacen ustedes al gobierno?
4: A ver, mi estimada Elizabeth. El tema va más allá de que la que medida pueda ser viable o no. Históricamente, el transporte pesado ecuatoriano no ha tenido una tarifa fija. Ha estado permanentemente regulado por la ley de la oferta y la demanda. Esto ha permitido una degradación estructural del sistema que cobija a los transportistas pesados en el país. A través de la historia, los gobiernos y el Ministerio de Transporte y Obras Públicas nunca le ha dado la atención necesaria al transportista pesado del país, porque es lógico entender que si estamos sujetos a una medida, a una normativa que nos conlleva a una permanente negociación con el generador de la carga, entonces no era necesario, de acuerdo al gobierno, que el transportista pesado tenga una tarifa determinada. Como usted conoce y los ciudadanos conocen, lo tiene el transporte de pasajeros, el interprovincial, el transporte de taxis, el transporte urbano, y esa es la gran diferencia que mantenemos con el transporte pesado. ¿Qué es lo que está pasando en la actualidad, mi estimada Elizabeth? En diciembre del 2025, el gobierno nacional, mediante decreto ejecutivo, anexó el incremento permanente del valor de los combustibles al sistema de bandas, sin contar que de un gobierno anterior y otro gobierno anterior ya se incrementó el valor del combustible. Y el generador de la carga, el industrial, el empresario, el que nos genera a nosotros nuestra actividad, se ha negado permanentemente a tratar de nivelar la tarifa que a nosotros como transportistas nos corresponde. Entonces ha venido una degradación del sistema totalmente que ha llevado al transportista pesado a una caída libre de la cual no se puede detener. El trabajo de la dirigencia ha sido

0: nos debería quedar por nuestro trabajo se va reduciendo cada vez más hasta llegar a un tema, a un sistema de colapso. Hoy el costo de producción de nuestros fletes supera al costo de lo que nos paga el generador de la carga. De ahí es que nosotros venimos insistiendo al gobierno que tiene que generarse política pública a través del organismo rector para que se determine una suerte de fórmula variable para que trabaje anexada al sistema de bandas, y si es que esto produce que el valor del combustible sube, el flete tiene que equipararse conforme el incremento del valor del combustible. Y si el combustible baja conforme al decreto de gobierno, el flete también tendrá que bajar. Es una fórmula simple que el gobierno la tiene que trabajar, y es para donde nosotros venimos impulsando esto desde hace 9 meses de atrás. Pero lamentablemente, estimada Elizabeth, esto al parecer no tiene oídos en el gobierno nacional, y nosotros como dirigentes no vamos a permitir la debacle de los transportistas pesados del país.
1: Ok, ahora, ¿cuál sería la tarifa mínima? Ustedes piden que definitivamente se designe una tarifa por las carreras que hacen desde la transportación pesada de una provincia a otra. ¿Cuál debería, según su análisis o el análisis técnico que hagan, ser la tarifa que se establezca?
0: Estimada Elizabeth, la actividad nuestra es muy diversa. Somos, dentro de todas las actividades productivas del país, somos transversales. ¿Qué le quiero comentar con esto, Elizabeth? Que en la actividad de los transportistas pesados usted nos va a encontrar desde un camión pequeñito de 3.5 toneladas hasta un camión grande de 32 toneladas. En nuestra actividad usted va a encontrar plataformas, camas altas, va a encontrar plataformas, camas bajas, va a encontrar furgones refrigerados, va a encontrar tanqueros de combustible, va a encontrar tanqueros de agua. Es decir, tenemos multiplicidad de funciones. ¿Y eso qué es lo que permite? Permite que el tema tenga que trabajarse técnicamente para establecer una tarifa técnica costo kilómetro recorrido con un piso tarifario. No se puede bajar del piso. Le pongo únicamente como ejemplo. Si establecemos $1.50 el kilómetro recorrido, ¿sí?, el costo kilómetro recorrido, también tiene que entrar en función la capacidad de carga de cada vehículo. El trabajo no va a ser fácil, pero hay que hacerlo. Y definitivamente para allá es en donde vamos. Entonces, cuando ya tengamos una tabla, porque el gobierno nacional tiene que asumir la responsabilidad histórica de trabajar en conjunto con los transportistas, en conjunto con los dirigentes, para establecer una tabla mecánica diversa, que sea impulsada en favor del sector. Mire lo que nos acaba de pasar, Elizabeth. Uh-huh. Acaban de fusionar el Ministerio de Transporte. ¿Qué va a pasar con los transportistas? Nos incluyen en un mega ministerio.
1: ¿Cómo les afectaría esa fusión, Fernando?
0: Con la estructura del Ministerio de Transporte. El gobierno no responde, no le dice nada al sector transportista. Esto está mal, esto hay que asumirlo con responsabilidad, y es para allá donde estamos yendo, mi querida Elizabeth.
1: Perfecto. Ahora, ¿ustedes analizan tomar medidas como paralizaciones, quizás, si es que no son escuchados? ¿Les han dado un tiempo a los representantes, a los ministros, a los funcionarios de gobierno para que finalmente se tome en cuenta el pedido que están ustedes haciendo como representantes de la transportación pesada frente al incremento del combustible, y se han manejado los precios de los fletes, por decirlo de alguna forma, frrente a la oferta y demanda, pero esto, como usted bien menciona, no les alcanza para cubrir los costos operativos? ¿Han puesto algún tiempo para que les den una respuesta desde el gobierno, y si no se cumple, qué medidas van a tomar?
0: Estimada Elizabeth, la dirigencia ha venido trabajando por siempre con responsabilidad. Hemos fortalecido, hemos trabajado de la mano de los ministros correspondientes, hemos golpeado las puertas de los ministerios, nos ha recibido. No podemos decir que esto es un problema de este gobierno. Cuidado, ojo. Esto es un problema que viene derivado desde hace 40 años.

0: atrás. Y que dirigentes anteriores tuvieron que haber direccionado y tratar de solucionar el tema de manera contundente. Se lo debió haber encarrilado, se le debió haber blindado a nuestro sector, pero no se ha hecho. Nosotros no negamos que el ministro Roque no nos haya recibido, por el contrario, hemos conversado, hemos tenido mesas de seguridad nacional en todo el país, en Quito, en Guayaquil, en Cuenca, en la península, en donde nos han llamado, ahí hemos estado. Pero lamentablemente las soluciones son las que no llegan. No depende de la dirigencia, no ha dependido. Lo mismo nos pasa en temas de seguridad. Lo que pasa, mi estimada Elizabeth, es que con esta circunstancia, que no hemos tenido el resultado, hemos entrado en una suerte de sálvese quien pueda. Y eso no es así. El gobierno tiene un ministerio rector que pretende desaparecer y que nosotros nos oponemos con firmeza y con decisión. Entonces, ¿qué es lo que le decimos al gobierno y le decimos a nuestros compañeros de transportistas de carga pesada? Estamos convocando a una cumbre nacional de los transportistas pesados del país en la ciudad de Santo Domingo, por ser el centro del Ecuador, a donde puedan llegar y pernoctar los compañeros representantes de las 23 provincias, para que sean los transportistas quienes tomen la decisión de lo que quieren hacer, y que no se culpe al dirigente de que el dirigente está mañando con el gobierno, de que el dirigente está negociando con el gobierno. Y todos aquellos compañeros que insultan, que degradan, que agravian al dirigente, que son expertos en manipular el teclado de sus aparatos electrónicos, a ver con cuántos contamos, a ver cuántos llegan, a ver si es que verdaderamente fortalecemos esta gran unidad que necesitamos, para que una vez que fortalezcamos esta unidad en nuestra ciudad, en nuestra provincia, en Santo Domingo, sean ellos quienes tomen la decisión, tomando en cuenta una gran verdad, Elizabeth. A nadie le hace bien una paralización. Al país entero no le hace bien una paralización. Al sector industrial, al sector productivo, a nosotros mismos, como sector productivo del país, le aportamos con el 5.5% del PIB al Ecuador. Tenemos conexiones, tenemos trabajos, todos que cumplir. Tenemos que defender el derecho a la vida de nuestros hogares, de nuestros hijos. Tenemos que solventar deudas con la banca privada, con la banca pública. Tenemos que pagar las deudas de nuestros vehículos. Todo esto implica que una paralización, Elizabeth, no le hace bien al país.
1: Así es, sería mortal.
0: Pero que sean los compañeros de base quienes decidan, y que esto salga de la mano del dirigente.
1: Vamos a estar.
0: Una vez que los compañeros de base decidan, la dirigencia nacional tomará con decisión y con firmeza la responsabilidad de esta decisión, sea cual fuere.
1: Perfecto, Fernando, vamos
0: en
1: a estar.
0: En ese contexto, estimada Elizabeth,
1: a estar pendientes.
0: El gobierno nacional, reitero lo enunciado hace un momento, tiene la responsabilidad de ver qué es lo que le conviene. O le conviene que lleguemos los transportistas a la cumbre del transporte en Santo Domingo, o tan simple como suena, soluciona con firmeza y con decisión los problemas que nosotros le estamos enfocando. Y con algo adicional, le estamos entregando al gobierno nacional la metodología que la venimos trabajando a través de la academia, para que esto sea un soporte técnico, direccionado y sobre todo estructural. Decirle, vea, señores ministros, aquí está la metodología, aquí está la fórmula variable, solo hagan un favor, aplíquenla. Eso es todo lo que tienen que hacer.
1: Fernando, ¿la cumbre cuándo se va a desarrollar?
0: Política pública a los ecuatorianos.
1: ¿La cumbre cuándo se va a desarrollar?
0: Le hemos dicho al gobierno nacional que a partir de este día lunes, la cumbre se va a desarrollar en 30 días. La estamos organizando. Vamos a visitar las 23 provincias del país. Esta dirigencia, en compañía de otros dirigentes nacionales de las 10 organizaciones nacionales de transporte pesado del país, vamos a visitar las 23 provincias para conciliar la unidad de los transportistas pesados ecuatorianos. En los próximos días estaremos entregando la fecha definitiva y vamos a seguir trabajando. Mucho dependerá, estimada Elizabeth, de lo que el gobierno nacional asuma la responsabilidad de lo que hemos conversado en este momento, estimada Elizabeth.
1: Perfecto, Fernando. Yo quiero agradecerle por su tiempo y por, sobre todo, decirles a los ciudadanos cuál es la postura que tienen ustedes frente al incremento de combustible y el pedido que le hacen al gobierno para que finalmente se fije una tarifa para la transportación pesada y no estén en contra, como bien usted lo dice, con esto de que lamentablemente están trabajando sobre la oferta y demanda y hay competencia desleal desde el mismo sector transportista que a veces dañan los costos de los fletes o del transportar productos de una ciudad a otra y por eso se requiere que se fije una tarifa. Gracias, Fernando, por estar con nosotros. Una buena tarde.
0: Estimada Elizabeth, siempre a la orden, que hay mucho gusto de verla y de saludarla.
1: A usted, un abrazo, un buen día. Son las 12 del mediodía con 57 minutos. Era Fernando Ortiz, quien justamente como representante de la transportación pesada daba a conocer cuál es la postura de ellos frente al pedido que le hacen al gobierno. Ha dicho una respuesta antes de que inicie la cumbre, inicia desde el lunes por 30 días en todas las provincias del país, es decir, el tiempo es cortito para que haya un pronunciamiento. Ya ellos tienen todo un plan, un estudio técnico que sería, digámoslo así, la base, sobre la base, para que se pueda fijar una tarifa para la transportación pesada. Veamos qué es lo que sucede, porque como lo he dicho, una paralización no le hace bien al país, definitivamente nos hace daño y bastante. Vamos con noticias locales.
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1: Les contamos que la rehabilitación de la vía E25 en el tramo Santo Domingo-Las Mercedes-San Miguel de los Bancos avanza en una fase de socialización con comunidades como parte de un proceso participativo previo a la ejecución de esta obra. En la siguiente nota les contamos más detalles.
3: Sobre el río Mulaute, ahí pretendemos hacer una colocación de mezcla asfáltico en frío hasta que lógicamente se dé la ejecución total del proyecto, pero mejore la transitabilidad de los moradores del sector. Entonces, son dos cosas muy diferenciadas. Lo que estamos empezando el día de hoy y lo que vamos a realizar en el transcurso del día de hoy y mañana es la socialización de la rehabilitación total de la vía. El proyecto es rehabilitación vial. No es una, digamos, un tema de una ampliación de 2 a 4 carriles. Vamos a conservar los 2 carriles existentes y se va a hacer el retiro y la reposición de una nueva carpeta asfáltica. Conforme a la consultoría que se tuvo con respecto al Banco Mundial, se tiene un monto aproximado de 20 millones de dólares. El plazo de ejecución desde el inicio del proyecto, conforme al cronograma valorado de trabajo, se tiene un tiempo de 12 meses que dure la construcción total de este proyecto. Estamos trabajando justamente en ello. Tuvimos agenda ministerial y presidencial hace unas semanas atrás, donde el ministro pudo detallar el mes donde se iniciarían la ejecución de estos trabajos, y justamente estamos trabajando para ello, para contemplar el inicio de estos trabajos en el mes de octubre.
4: ¿Quién?
3: No, bueno, realmente justamente estamos en esos procesos administrativos. Hay que recordar que no es una contratación, digamos, nacional, es con financiamiento del Banco Mundial, y esta multilateral es la que pone los lineamientos, y es un proceso que nosotros lo cargamos dentro de la plataforma del Ministerio de Infraestructura y Transporte y recibimos estas cartas de interés, digámoslo así, de cada uno de los constructores o consultores y las ofertas respectivas y el proceso que se debe hacer para obtener al contratista que pueda ejecutar esta obra.
5: Bueno, soy Sarita Macas, de la Comunidad Ganadero Sorense, soy parte del Frente Biprovincial por la Vía Los Bancos Las Mercedes. Han sido vulnerados nuestros derechos al momento que no hemos podido salir a tiempo por la salud, por la educación, por nuestros productos, por la venta de nuestros productos, todo esto. Pero hoy nos dicen que ya hay un fondo. Esperamos pues que la reconstrucción de la Vía Los Bancos Las Mercedes se lleve a efecto. Porque estamos en un año político, pues entonces uno tiene que cuidar todo ese proceso, ¿no? Hemos paro, ustedes también estuvieron acompañándonos. Hicimos paro, hicimos plantones, hicimos de todo un poco, pero se lo ha logrado. Yo creo que esta es una victoria comunitaria. Y para nosotros es un alivio. Nos hemos reunido con el ingeniero Jean-Pierre Cedeño, que es una persona que siempre nos ha recibido, igual que el ingeniero Morán, que era el otro director. Y bueno, él nos ha explicado que va a haber un rebacheo a partir del mes de, a mediados de julio, y después de eso ya viene la reconstrucción de la vía, que es en el mes de octubre. Esto empezó con Brasilia del Toachi. Brasilia del Toachi, pues nos decía, el puente sobre el río Toachi no está con mantenimiento, y es verdad. Nos reunimos con el ingeniero Saúl, donde él nos decía 35 años de no haber cambiado los neoprenos, hay que estar preocupados. Entonces, desde ahí inició, y ahora son 8 puentes los que se van a mejorar.
1: Ahí está, entonces, cómo se va a llevar a cabo la socialización de esta obra tan esperada en la vía Las Mercedes, para que los ciudadanos conozcan detalles de los procesos y sobre todo de los tiempos que tomaría la ejecución de esta intervención en la vía Las Mercedes. Eso sí que es una buena noticia, porque los productores venían esperando ya por mucho tiempo esta intervención. Hasta aquí llegamos con nuestro espacio de noticias. Se viene Actualidad Deportiva con Moisés Trujillo. Siga con nosotros en 104.5 mañana. Más noticias a las 11:30 de la mañana. Excelente jornada.
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Buenas, amigos, ¿qué tal? Buenas tardes. Un saludo cordial en este espacio de los deportes a través de Flama Plus. El gusto de compartir con nuestros amigos oyentes toda la información, especialmente lo que se habla y lo que se dice de el Mundial. Si bien es cierto, mañana juega Ecuador, se comenta que habrá una nueva alineación, se dice, pero vamos a ver qué pasa. Señoras y señores, yendo a los detalles del Mundial, hoy habrán 6 partidos. Increíble, un día miércoles totalmente futbolizado. 6 partidos tendremos hoy. Pero antes, hagamos una revisión del día de ayer, donde se jugaron un total de 4 compromisos con una goleada de un hawaiazo 5-0 que le puso Portugal a la representación de Uzbekistán. 5-0 el marcador. Sin goles, se paró durísimo el equipo de Ghana y el representativo africano le dio un dolor de cabeza al representativo inglés. Inglaterra, señoras y señores, no pudo con Ghana. División de honores, un punto para cada uno, 0 emoción de goles, marcador en blanco, Inglaterra ante la representación de Ghana. Otro equipo de América que lamentablemente sucumbió ayer, Croacia. Croacia. El equipo de Croacia ganó a Panamá por la mínima diferencia. Y el alegrón que dieron los paisas ayer, ganando 1-0 a la República Democrática del Congo. Qué gran equipo, ¿no? Gran partido. Cómo se jugó en forma magnífica. Parecía que se venía el triunfo del equipo congoleño, pero no, tranquilo, una figura bien puesta, un planteamiento extraordinario, y Colombia logró ponerle el 1-0 al representativo de Congo. Amigas, amigos, hoy hay 6 partidos, pero hasta aquí, mucha atención, afición deportiva. Todos los equipos han jugado ya el segundo encuentro y naturalmente se habla ya de equipos clasificados a la siguiente etapa, como a esperar de los mejores terceros, pero Alemania y Costa de Marfil, adentro. Holanda y Japón, adentro. Egipto e Irán, a ver qué pasa con, porque está con 2 puntos, pero qué pasará en el tercer partido. España, Uruguay, en este grupo, España con 4, Uruguay y Cabo Verde con 2, Arabia Saudita con 1. Igual suele darse Egipto con 4 puntos, Irán y Bélgica con 2 puntos cada uno y Nueva Zelanda 1 punto. Vea usted, Holanda y Japón 4 puntos, Suecia tras la oreja silbándolo con 3 puntos, Túnez con 0 puntos. A casi superior, Francia y Noruega, ambos equipos con 6 puntos, Senegal e Irán con 0 puntos. Jugada la segunda fecha, vamos despacito analizando bonito. Argentina de 6-6, Austria y Argelia 3 puntos cada uno en 2 partidos, Jordania 0 puntos. El grupo K, perfecto, Colombia 6 puntos. Mi saludo, mi respeto y mi congratulación al pueblo colombiano residente en Santo Domingo. Ayer sufridor el marcador,
pero al fin y al cabo logró salir por la puerta grande el representativo de Colombia sin defraudar a los miles y miles de aficionados que estuvieron copando el escenario deportivo. El equipo de Colombia con 6 puntos, Portugal con 4, el Congo con 1 y Uzbekistán con 0 puntos. Y en el último grupo, Inglaterra y Ghana con 4 puntos, Croacia con 3, Panamá con 0 puntos. Vaya usted a escuchar, mucha atención, en las estadísticas, Messi sigue de goleador del Mundial con 5 tantos, con 4 está Erling Haaland de Noruega, con 4, Kylian Mbappé de Francia con 3, digamos con 4 también, Dennis Undap de Alemania con 3 y Jonathan David de Canadá con 3 goles. Sigamos en los detalles interesantes, los partidos para hoy, total 6 partidos, 13 horas con 14 minutos, y decirles a ustedes que hoy 2 de la tarde hay 2 partidos con el mismo horario. Suiza, Canadá, 2 de la tarde. Este es del grupo B. Es para hoy. Así cierran los partidos que debían cumplir o que deben cumplir ya para saber quiénes van y quiénes se quedan. Suiza, Canadá. En el grupo B, hoy mismo, sin dar tiempo para más, Bosnia y Qatar juegan a las 2 de la tarde. A las 5, el grupo C, partidos del grupo C, Marruecos y Haití, 5 de la tarde. Escocia y Brasil, hoy, 5 de la tarde. Mucha atención. Y para las 8 de la noche, Sudáfrica, Corea del Sur y Checoslovaquia con México, 8 de la noche. Pues el grupo E, mañana, Curazao, Costa de Marfil. Mañana, Ecuador, Alemania, 3 de la tarde. A las 6, Túnez con Holanda. A las 6, Japón con Suecia. Turquía con Estados Unidos. Tenemos ahí a las 9 de la noche. Y Paraguay, Australia, 9 de la noche. Viernes, partidos siguientes. Amigas, amigos, hasta el día sábado, que siguen la fase de grupos respectivos. Allí el sábado, 6:30, juega Colombia, Portugal. Y luego viene ya las eliminatorias. Quedan 32 equipos. Quedan, amigas, amigos, 16, pues, a la casita. Así es, 48 empezaron. El día sábado 27 sabremos ya que nos quedamos con 32 equipos. Este es el espacio, señoras y señores, de los deportes, las noticias interesantes, la hora 13 con 16 minutos en su espacio informativo de la radio. Y decirles a ustedes, en algunas de las buenas y excelentes noticias, pues que Ecuador se prepara para el compromiso de el día de mañana. Pues mañana se tiene una jornada excelente y esperamos que sea así. Nada se puede hablar, nada se puede anticipar, es fútbol. Nos daría en la boca un 1-0, Dios quiera, ¿no? Pero que la vemos difícil, la vemos difícil. Una luz, pero pequeñita, bien pequeñita, al fondo del túnel. Pero se puede decir que David le ganó a Goliat, ¿y por qué no Ecuador a Alemania? ¿Qué dicen?

Así va la situación, amigas, amigos, en el espacio de los deportes. Pues con las buenas noticias, excelentes informaciones, la hora 13 con 19 minutos. Tenemos también la tabla de ubicaciones del campeonato Intercomunidades, gracias a Gustavo Arias, que gentilmente nos facilita el material respectivo para dar a conocer resultados, tabla de ubicaciones y también, cómo no, decirles la próxima fecha de este campeonato Intercomunidades. Así es, amigas, amigos, la hora 13 con 19 minutos.

hay harto material de carácter local. También nos envían una invitación especial, muy especial, de la actividad del campeonato de los 17 años, en el cual nos dan a conocer que hoy puede darse la culminación, hoy puede salir el campeón del torneo sub-17, el campeonato de formativa sub-17 organizado por APSA, la Asociación de Fútbol Profesional de Santo Domingo, donde luego de los últimos resultados tenemos una tabla apretadita y nos dan a conocer que Japan Auto tiene 29 puntos, 11 jugados. Deportivo Santo Domingo ha jugado 12 partidos, tiene 24 puntos. Instituto Los Andes tiene 20 puntos. Santo Domingo 10, Colorados tiene 10. El equipo de Sancor tiene 9. 3 de julio, un punto. De goleadores en este campeonato, hablando de notas locales, Justin Bautista del Instituto Los Andes está con 8 goles. Jeremy Steven Saltos Espinosa de Japan Auto con 6. Y Gerson Jair Alvarado Anzules del Deportivo Santo Domingo está con 6. La programación que se tiene para el día de hoy, Santo Domingo Fútbol Club, que está con 10 puntos en la tabla de ubicaciones ante un equipo que tiene 29 puntos, que es Japan Auto. De darse el triunfo del representativo del Santo Domingo, de acuerdo a la comunicación que tenemos acá y que con mucho gusto pues queremos dar a conocer, porque es nuestra responsabilidad y también la responsabilidad de la gente de APSA, en el cual nos envían la invitación y todos los detalles de esta fiesta deportiva. Dice, por medio de la presente, la Asociación de Fútbol Santo Domingo de Los Áchilas tiene el agrado de extender a ustedes una cordial invitación para que nos acompañen al encuentro correspondiente al Campeonato Provincial Formativa Sub-17, que se disputará el día de hoy, miércoles 24 de junio del presente, a las 15 horas en el Estadio Olímpico de Tobega. El partido se dará entre el Club Santo Domingo Fútbol Club y el Club Japan Auto, encuentro de gran importancia para la definición del campeonato, considerando que, primero, en caso de que el Club Santo Domingo Fútbol Club obtenga la victoria, se realizará una fecha más correspondiente a una final única para definir al campeón del torneo. Dos, en caso de que el Club Japan Auto obtengan los 3 puntos, se proclamará automáticamente campeón del Campeonato Provincial Formativa Sub-17 al alcanzar una ventaja de 8 puntos sobre el segundo lugar en la tabla de posiciones. Lo anterior se fundamenta en lo establecido en el artículo 31 del reglamento Campeonato Provincial Formativa Sub-17, que señala: el primero y segundo lugar serán determinados por la sumatoria de puntos obtenidos en la tabla de posiciones. El párrafo anterior quedará sin efecto únicamente si un club obtiene una ventaja de 7 puntos sobre el segundo lugar en la tabla de posiciones al término de la fecha en disputa. Quedará pues proclamado automáticamente campeón del torneo sin necesidad de que se complete el calendario restante de partidos. Esta disposición busca premiar el rendimiento sostenido y garantizar la seguridad de la competencia. Por lo expuesto y de presentarse
el escenario en que el Club Japan Auto resulte vencedor del encuentro, agradeceremos contar con su presencia para la respectiva ceremonia de premiación, la cual se llevará a cabo inmediatamente después de la finalización del partido. El señor Luis Burbano, presidente de la Asociación de Fútbol Profesional de Santo Domingo. Se acaba. Si gana Japan Auto, fin de la película, premiación de inmediato en el escenario deportivo del Estadio Olímpico hoy en horas de la tarde.

0: Los detalles importantísimos, toda la actividad, listo, en el informe, más tranquilos, recordarles que se viene ya preparando todo cuanto tiene que ver al torneo Interempresas. Son 24 las empresas que están listas para ser parte de esta jornada que año tras año goza de la simpatía y aceptación de los aficionados, sabiendo, amigas, amigos, sabiendo que es un torneo que no persigue ningún fin económico, sino más bien la integración de quienes laboran como vendedores en cada una de las empresas, como agentes vendedores en cada una de las empresas, y por tanto, señoras y señores, queda claro aquello. El día 11 del mes de julio estará dando inicio, estará alzándose el telón para vivir la emoción de goles, jugadas, de amistad, de respeto de 24 empresas que serán parte de esta fiesta en la edición número 29. Como pasa el tiempo, casi tres décadas de este campeonato, de haberse iniciado desde el tiempo de Acoprovita, y que tiene, digamos, naturalmente, la jornada deportiva, amigas, amigos, el día 11. 9 de la mañana habrá una feria con la cantidad de stand de empresas que participan en el torneo y gente que quiere, digamos, exhibir allí sus productos. Y además, luego a las 12 en punto, el acto de la inauguración, y a la 1 de la tarde, de inmediato, la fecha oficial del campeonato. Queda claro aquello, los organizadores, la gente de Rinoplas como campeón, como bicampeón 2025 y 2024, dos años, un bicampeonato, y vamos a ver qué pasa en este año 2026. Esta es la fiesta del deporte, la emoción, naturalmente, en su espacio informativo de Radio Flama. Llenándonos de toda la actividad deportiva, mucha atención, señoras y señores, pues debemos dar a conocer lo que pasó ayer con un solo partido de la Serie A y el resto compromisos de la Serie B. Vayamos entonces con el único compromiso de la Serie A. El equipo de Revises Toachi con Río Amazonas. Ayer en la cancha de Taxi Central, un marcador de 5-2, con un gol de Jefferson Pinos, el flautista de Averín, le dicen. Kevin Moreta en dos oportunidades, el número 9, que lamentablemente salió lesionado. Wilmer Ayala, el número 6, un gol. Y Carlos Erazo, el 60, un gol. 5 goles para Río Amazonas. Y en Revises Tuachi, Walter Valencia anotó 5-2. Único marcador de esta categoría de la Serie A. No hubo más. Y para rematar la tabla, quedan 2 partidos de la Serie A nada más. Y están la Unidad Nacional con 24 puntos más 10, faltándole un partido. Río Amazonas no tiene ya ningún partido, tiene 23 puntos más 25 a la espera de lo que pase. La Bahía, 20 puntos, terminado ya la jornada. Costa Colorada le falta un partido, tiene 19 puntos más 17. Quinto está Remises Toachi, terminada la jornada ya en los partidos, 19 puntos más 8. Sexto lugar, Terminal terrestre, 17 puntos menos 3. Séptimo lugar, 13 puntos menos 7. El equipo de Servitaxi. Octavo lugar, Compaxec, 13 puntos menos 20. Le falta un partido todavía. Le falta un partido todavía a Contaxep. Y a la Héctor Ibarra también le falta un partido. Tiene 12 puntos más 1. 15 de enero tiene 11 puntos. Ya yo diría fuera de toda opción. Unidad de Colorado 6 puntos igual. Tizamur 4 puntos. Ya han cumplido sus partidos de la rueda eliminatoria. Río Amazonas, La Bahía, Remises Tuachi, Terminal Terrestre, Servitaxi, 15 de enero, Unidad de Colorado y Tizamur. Y quedan solamente dos partidos, que es Héctor Ibarra, Costa Colorada y Unidad Nacional Contaxé, el día martes 30 en la cancha de las 5. En cuanto a goleadores de esta serie, Serie A, de los amigos taxistas que tienen una tremenda sintonía, muchas gracias, saludamos muy pero muy cordialmente. Si quieren enviar un mensaje al 0997-282257, encantadísimo, estamos acá para saludarles en nuestro espacio de los deportes. Repito el número, 0997-282257, es el teléfono de Actualidad Deportiva. Atención en goleadores en la Serie A, Dali Panchana de La Bahía, 34 goles, Diego Versosa de Terminal Terrestre, 28, William Criollo de Tizamur, 22, y Rolando Cabrera de Costa Colorada, 21. La fecha próxima para terminar esta serie será el martes 30 con el partido a 20 horas, Héctor Ibarra, Costa Colorada, y 20 horas 50, Unidad Nacional, Contaxé. Serie A, campeonato, pues... número 20 de los señores de las operadoras de taxis de Santo Domingo. Vamos a irnos con la serie B, que ayer se jugó. Central, 17 de diciembre, 6-4. Roberto Mena, 3 goles. Y Byron Carapaqui, 3 para la Central. Descontó para la 17 de diciembre Ángel Ramírez, 1, Ángel Arroba, 3, los 4 goles de la 17. Le ganó la Central. Progreso le ganó 8-2 a Costa Colorada. 3 goles de Rudy Navarrete, Miguel Vargas, 1, Luis Payasco, 3 y Rubén Estrada, 1. Los 8 goles de Progreso en Costa Colorada, Edison Mendoza puso sus 2 tantos. Taxis Tour perdió. Jeep Express con 4 goles de José Ludeña. David Valladares, 1. Alex Cornejo, 2. William Correa, 1. 8-4 le ganó Jeep Express a Taxis Tour. Jonathan Arias descontó, puso un gol. Andrés García, 2. Y Darwin Zambrano, 1 gol. El partido Saracay Express con Hunda 10. Marcador 10-3. Jaime Condoy, 2 goles. Pablo Granda, 1 gol. Los 3 goles de Saracay Express y los 10 de Hunda 10. Jean Villalba, 5. Jairo Labarrete, 1. Luis Asanza, 2. Eric Api, 2. 10-3 el marcador. Cimas del Bombolín, 9-0. A Cotimar, con 3 goles de César Beris, Didier Muela, 2, Carlos Buitrón, 3 goles, y Jorge Buitrón, 1 gol. Amigas, amigos, el último partido de anoche, Ruta Colorado, Franz Colorado, marcador 4-3, Franz Colorado le ganó, goles de John Díaz en 2 oportunidades, y Alex Chauca, 2. Descontaron para Ruta Colorados Michael Olmedo, 1, Fernando Fernández, mi vecino, 1 gol, y Alex Juanoquiza, 1 gol. La tabla de ubicaciones, porque faltan 2 fechas y chao, en este grupo, y solamente 8 de los 15, 7 a la casita. Está Cimas del Bombolín, 30 puntos más 40, 12 jugados, todos jugarán 14 partidos. Saracay Express, le falta un partido, tiene 30 puntos más 20. Taxis Tour, le falta un partido, 27 puntos más 23, cuarto Central, le falta un partido, tiene 25 puntos más 5, quinto Abelunda, le falta dos partidos, tiene 24 puntos más 19, Progreso, le falta un partido, tiene 21 puntos más 6 en sexto lugar, séptimo Hunda 10, le falta un partido, tiene 19 puntos más 32, el mejor gol diferencia, muy bueno. Octavo lugar, 14 de febrero, le falta dos partidos, 19 puntos más 15. En el puesto 9, Taxistas Ejecutivos, le falta dos partidos, 19 puntos menos 9. Décimo lugar, Jet Express, le falta un partido, 18 puntos más 1. En el puesto 11, Ruta Colorados, con 15 puntos menos 14. Franz Colorado, 15 puntos menos 27. Vaya usted viendo, ¿no? A Ruta le falta un partido y a Franz le falta dos partidos. Cotimar, mucha atención, amigas, amigos, los detalles importantes, pues Cotimar 10 puntos menos 34, fuera de todo, le falta un partido, 17 de diciembre, 7 puntos, y Costa Colorada 3 puntos en goleadores. Lovni Lugo, de Taxistas Ejecutivos, 33 goles. Dani Jaya, de 14 de febrero, 28. Andrés García, de Taxi Tour, 28. Y José Ludeña, de Jet Express, 28. Jugadores que no podrán actuar: el 25, Jefferson Palma, de Costa Colorada, un partido. El 40, Luis Ramos, de Central, cuarta tarjeta amarilla, un partido. El 7, Marcos Arango, de Progreso, un partido. El 15, segundo plaza de Franz Coronado, un partido. El número 3, Wilmer Solosa, de Cotimar, un partido. El 8, Jonathan Arias, de Taxi Tour, un partido, cuarta amarilla. El 9, Giovanni Arias, de Unidad Nacional, un partido. El 5, Franz Ramírez, de Taxi Tour, un partido, cuarta amarilla. El 15, Ángelo Cedeño, Costa Colorada, un partido, cuarta amarilla. Y Darwin Terán, el número 1, de la 14 de febrero, un partido. El día de mañana, jueves 25, 15 horas 50, Taxistas de Ejecutivo con Taxis Tour. Esto va a ser en la cancha de la 3. 15:50, Taxistas de Ejecutivo Taxis Tour. 16:40, Cimas del Bombolí, Abel Hunda. 17:30, Hunda 10, Franz Colorado. 18:20, Ruta Colorado Progreso. 19:10, 14 de febrero, Saracay Express, y 20 horas Jet Express con 17 de diciembre. Clarito este informe de el campeonato, que la liguilla empieza el martes 7 de julio. Previo habrá una reunión de los delegados de los clubes que han clasificado a la siguiente etapa.
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2: Muy bien, amigas, amigos, el torneo Intercomunidades, un campeonato que brilla con luz propia, el gran torneo Intercomunidades, donde en los varones la Y de las Juntas empató con Laurel 2-2. Quiero aprovechar el saludo cordial, les doy el número para que nos envíen el WhatsApp, cualquier mensaje. El 0997-282257, con gusto estamos allí para enviar nuestro saludo a través del espacio de los deportes. Riobambeños, con 10 de agosto, otro empate, 1-1. San Jacinto La Tola le ganó a Chila Guavadito 3-0. Otro empate, La Flecha con San Vicente empataron 0-0. La Villegas le ganó 4-0 a San Pablo de Chila. El Triunfo le ganó 3-0 a Colorados del 3-2 a Colorados del Búa, 3-2. Y en las damas, Riobambeños 6-10 de agosto 0. San Jacinto La Toda 0, Colorados del Búa 2. San Francisco 4, Villegas 2. La gentileza de Gustavo Arias en enviarnos la tabla de ubicaciones. El campeonato de las mujeres está de la siguiente manera. San Vicente, campeonato, la tabla de ubicaciones de las damas. San Vicente a la cabeza con 9-5, 3 jugados. San Francisco de Chila, 2 jugados, 6 puntos más 3. Tercero, Palmasola. 3 jugados, 5 puntos más 1. Atento, amigas, amigos, queda claro. Cuarto, Riobambeños. 3 jugados, 4 puntos más 5. Quinto, La Villegas. 4 jugados, 4 puntos menos 4. Sexto lugar, Colorados del Búa. 2 jugados, 3 puntos más 1. Séptimo lugar, está 10 de agosto, 4 jugados, 3 puntos menos 7. Octavo lugar, La Flecha, con 2 jugados, 1 punto menos 2. Y noveno lugar, San Jacinto La Tola, 3 jugados, 1 punto menos 3. Esto es en los varones, digamos en las mujeres. En los varones, la tabla la siguiente. Atención, la tabla es la siguiente. Quiero dar a conocer, amigas, amigos, el Triunfo, 4 jugados, 10 puntos más 3. La Villegas, 4 jugados, 9 puntos más 12. Tercer lugar, San Jacinto Sport, 3 jugados, 9 puntos más 7. Cuarto lugar, la Y de las Juntas, City, 4 jugados, 8 puntos más 2. Quinto lugar, atención, quinto lugar, San Jacinto La Tola, 4 jugados, 7 puntos más 4. Sexto lugar, La Flecha, 3 jugados, 7 puntos más 2. Séptimo lugar, 10 de agosto, 4 jugados, 5 puntos menos 1. Octavo lugar, Plan Piloto, 3 jugados, 4 puntos

con 2 jugados, 1 punto menos 1. En el puesto 13, San Vicente, 2 jugados, 1 punto menos 1. En el puesto 14, El Aurel, 4 jugados, 1 punto menos 4. En el puesto 15, Colorados del Búa, 3 jugados, 0 puntos menos 4. En el puesto 16, Chila Guabalito, con 3 jugados, 0 puntos menos 15. Ya tendremos la tabla de goleadores. Aquí tengo la programación próxima. El día sábado, juegan los sábados, juegan las damas, campeonato intercomunidades, la quinta fecha es San Pablo de Chila. ¡Que viva la fiesta de San Pablo de Chila! Están de fiesta mis amigos. Y Palmasola, San Francisco de Chila, 8 de la mañana, las damas madrugan. Luego vienen 3 partidos de varones. Es plan piloto con San Jacinto Sport, 9 de la mañana. A las 10, la Y de la Junta City con San Jacinto La Tola. A las 11, Chila Guabalito con Río Bambeños. Y luego viene un compromiso de las damas. San Jacinto La Tola con Río Bambeños a las 12, al mediodía. Luego, a la 1 de la tarde, San Pablo de Chila con San Francisco de Chila. Debe ser clásico, ¿no? 2 de la tarde, Colorados del Búa con La Villegas. 3 de la tarde, 10 de agosto, con Palma Sola. Y cierran las damas. Pues no cierran. En penúltimo partido es 4 de la tarde, Colorados del Búa con La Flecha, compromiso de mujeres. Y cierran los varones, 5 de la tarde, San Vicente con Laurel. Veedor José Luis Rodríguez queda completo. Agradecimiento especial a la gente que está apoyando, que está siempre junto a nosotros y que nos brinda la oportunidad de informar, como el caso del licenciado Gustavo Arias, nuestro colega que nos da este material, y nosotros con gusto lo recibimos, aplaudimos y además, digamos, felicitamos por la forma como se lleva este torneo.

Hoy, a las 8 de la mañana, ya mi amigo Darwin Hernández me hizo llegar el boletín de su liga, la Liga Brisas 2. Yo siempre doy prioridad, mantendré prioridad a las noticias locales. Y el día sábado, Atlético Santo Domingo con Furia Roja empataron 4-4 el marcador. El domingo, 8 de la mañana, Fútbol Club Juventud con Atlético JD empataron 2-2. Miravir le ganó 5-3 a Decar. Titanes 93 le ganaron 7-3 al Atleti Fútbol Club. Apretadito, lindo marcador. Fuerza Azul le ganó 4-3 a Independiente. Y Río Sem le ganó 3-1 a la Maguad. ¿Cómo está la tabla de ubicaciones del campeonato de la Brisas 2, campeonato número 15, juego apertura 2026, la Copa Davis Cedeño? Río Sem 15+7, Miravir 14+9, Atlético Santo Domingo 13+12, cuarto Fuerza Azul 13+6, quinto Juventud 8+3, sexto Furia Roja 8-4, séptimo La Maguad 7 puntos, octavo Atleti Fútbol Club 7-5, puesto 9 Independiente 4-4, Titanes en el puesto 10 con 4-7, en el puesto 11 Atleti 2-3 y Decar puesto 12 0-13.

Goleadores en la liga, Brisas 2, Jordan Moreira, Espinosa de Athletic, 10 goles. Noé Zambrano Mera, de Fuerza Azul, 8. Freddy Bermelio Palma, de Athletic, 7 goles. Anthony Parra Zambrano, de Becar, 7 goles. Jan López Delgado, de Atlético Santo Domingo, 6 goles. Ángel García Sánchez, de Miramir, 6 goles. También hay suspendidos. Y aquí están, con un partido, Anthony Vera, de Riosem, con un partido, Anthony Plaza, de Riosem, con dos partidos, de Titanes, Roña y Quijije, con dos partidos, de Athletic Fútbol Club, Joel Espinosa, con dos partidos, de Independiente, Joseph Bravo Sánchez, de Riosén, dos partidos, Willinson, Puerto Viejo Padilla y Henry Yanes Muyulema, de Furia Roja, dos partidos. La fecha próxima, la hora 13:55, fecha próxima, 8 de la mañana, el domingo 28, ahí no juegan los sábados, sábados dice para la familia, domingo para el fútbol, así dice don Darwin, ¿no? Titanes 93 con Río Sen, a las 8, Vocalía Athletic Fútbol Club, 10 de la mañana, Independiente Athletic Fútbol Club, Río Sen, Vocalía, a las 12, Miramir, La Maguad, Independiente Vocalía, 2 de la tarde, Furia Roja con Athletic, La Maguad Vocalía, 4 de la tarde, Juventud con Atlético Santo Domingo, Furia Roja Vocalía, descansa, Fuerza Azul y Decar. Clarito, gratitud a la gente y a la familia de Brisas 2.

circular de ABSA del campeonato de la segunda categoría, donde nos informan que el Instituto Los Andes perdió, Colorado le ganó 4-2. Deportivo Santo Domingo le ganó 2-1 al Santo Domingo Fútbol Club. Y Japan Auto ganó 3-0 al 3 de julio. La tabla en la segunda categoría, Colorados, 6 jugados, 18 puntos más 16. Segundo, Deportivo Santo Domingo, 7 jugados, 14 puntos más 7. Tercer lugar, Japan Auto, con 7 jugados, 10 puntos más 5. Cuarto, Sancor, 9, con 5 jugados, 9 puntos más 2. Sancor. Quinto, Instituto de los Andes, 6 jugados, 9 puntos menos 8. En el sexto lugar, Santo Domingo Fútbol Club, 6 jugados, 4 puntos menos 1 y 3 de julio, con 0 puntos menos 21, 7 jugados. El sábado 27, vocalía del licenciado Dani Jaya Alvarado, Dani Jaya Ordóñez, creo que es, si no me equivoco. 15 horas, Colorados, Deportivo Santo Domingo, Estadio Olímpico, sábado 27, a partir de las 3 de la tarde. El domingo 28 de junio, Estadio Olímpico de Tobega, 11 de la mañana, Instituto Los Andes Sancor, y 3 de la tarde del mismo domingo 28 de junio, Japan Auto Santo Domingo Fútbol Club, descansa la representación del 3 de julio. Está dado el viaje de la segunda categoría, la hora 13:58 minutos.

0: Notas buenas e importantes a través de Flama. Pues ya tenemos la hora 14 en la radio. Pues el gusto de compartir siempre las noticias importantes. Se habla para el mes de agosto la inauguración de las Olimpiadas de Ucotipsa. Su presidente, el señor Oscar Reyes, nos comenta que este torneo tendrá su realización en el mes de agosto. Ya tuvieron su primera reunión y sabrán, allí juegan 40, billar, atletismo, ciclismo, natación, fulbito, ecuaboli, 7 disciplinas que esperamos sea, digamos, un éxito en este año. El año anterior se dividieron, pues, honores ahí, cada disciplina tiene su puntuación y por tanto, pues, queda claro en este espacio. Pues el gusto inmenso de compartir y prepararnos a ver qué pasa con Ecuador.
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0: Es miércoles, mi estimado Fitti, aquí estamos, señoras y señores, qué gusto grato saludarles. Miércoles 24 de junio, es un placer grato saludar, un gusto inmenso estar ya junto a nuestros oyentes para compartir nuestra programación, una nueva edición de Qué Buena Tarde. Saludamos a nuestros amigos en diferentes partes del país y del mundo que se conectan a esta hora y ya están con nosotros disfrutando de la programación. Señoras y señores, yo soy Wellington y junto a DJ Fitti ya estamos listos acá para programar excelentes éxitos para todos ustedes. Saludos para toda la gente, para todos los amigos, para todos quienes a esta hora ya nos reportan sintonía. Los ex alumnos del Colegio Técnico Particular Hamburgo nos reportan sintonía por acá. Están ya disfrutando la programación también, así que saludos cordiales para todos ustedes. Señoras y señores, ya estamos junto al señor Fitti, que nos trae grandes éxitos para esta tarde espectacular. ¿Qué nos trae, señor Fitti?
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Vamos, DJ Fiti, dele, súbale. Súbale. Señoras y señores, saludos. Eduardo Galván, disfrutando de la programación. Excelente tarde, chicos. Aquí llegamos, aquí arribamos para programar con ustedes y compartir. Recuerden que está habilitado el 0989-016812 para que ustedes formen parte de nuestra programación hasta las 16:30. Envíenos sus mensajes, comentarios a quienes nos siguen a través del TikTok como Wellington Murillo. Ahí estamos, saludos.

Exactamente las 15:20 minutos. Gracias a quienes a esta hora están disfrutando la programación. 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Esto es Qué Buena Tarde. Es un gusto, es un placer grato poder acompañarles y estar cada tarde acá con ustedes. 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Vamos a seguir disfrutando más éxitos. Y si te gusta el reggaetón, dale.

0: Vamos a la pausa, regresamos enseguida con más.
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1: Exactamente las 15:26 minutos en todo el territorio ecuatoriano, señoras y señores. Gracias a quienes están con nosotros disfrutando de la programación. Excelente tarde para todos ustedes, ¿ah? 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Señor Ficti, ¿qué tenemos para continuar? Vamos, 15:27 minutos. Flama. Nos vamos con esto. Disfrútalo en Flama.

Exactamente a las 15:36 minutos. ¿Cómo suena Flama 104.5? La estación de la tierrita. Oiga, Santo Domingo vive a plenitud sus fiestas por los 59 años de cantonización. Exactamente a las 15:36. A todos los amigos turistas que están de paso por Santo Domingo, a todos quienes nos escuchan, les invitamos para que vengan a celebrar con nosotros esos 59 años de cantonización con un montón de eventos programados. Así que vengan, vengan, por favor. 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Vamos a continuar.

bailando, dándole. ¿Cómo dice esta canción, señor Fiti? Muchas gracias a quienes están a esta hora disfrutando de la programación. Excelente tarde para

15:43 minutos. Yo me la pasaría la noche dándole. ¿Cómo dice esta canción, ah? 15:43 minutos, es miércoles. Es centro de semana, hoy estamos 24 de junio. Y todos mañana nos preparamos para empujar desde acá nuestra selección. Yo sé que Ecuador va a poder, si se pudo, si se puede y siempre se podrá. Estamos optimista por lo que pueda hacer el día de mañana nuestra selección. Estoy seguro que sí. 15:44, nos vamos a la pausa, regresamos enseguida con más.

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1: Vamos a seguir, señor Ficti, que tenemos para continuar aquí en la Estación de la Tierrita. ¿Cómo suena esto? Para seguir compartiendo a los amigos de la transportación urbana, a los amigos del taxismo, gracias por estar junto a nosotros compartiendo, disfrutando esta programación. Vamos, dele.

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1: 4:06 en todo el territorio ecuatoriano, listos para seguir disfrutando. Además, señoras y señores, aquí en Flama, la estación de la tierrita suena, las mezclas del señor Ficti. Vamos, señor Ficti. Flama. ¿Qué tenemos para seguir, para continuar esto? Disfruta el merengue aquí en Flama.

Exactamente a las 16:16. 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Vamos a seguir disfrutando más éxitos en este miércoles centro de semana. Desde la estación de la Tierrita, el señor Ficti, con los dedos en las teclas.

16:19 minutos. Con toda la emoción intacta de que Ecuador va a ser un buen partido el día de mañana, ¿eh? Así andamos todos los ecuatorianos ahora. Vamos, Ecuador, que sí se puede. Sí se pudo, sí se puede. Y siempre se podrá. ¡Vamos! 16:19 minutos. Esto es Qué Buena Tarde. Y esto es Flama 104.5. La estación de la tierrita, chicos. Barbra Streisand.

0: Calimeño. Llegó como baila y muévelo, ja, y gózalo, ah. Ahí está. Gracias a quienes están con nosotros, disfrutando la programación. Excelente tarde para todos ustedes. Señoras y señores, y nos vamos, pero ya viene. Una vez más, DJ Figgy desde Flama Music. Les dejo un abrazo grande y mañana estaremos de vuelta acá en la programación. Gracias a todos ustedes por haber estado conectados con nosotros a través de nuestras plataformas. Gracias a quienes estuvieron junto a nosotros a través desde TikTok en nuestra transmisión como Radio Flama 104.5 y por supuesto a través de nuestra página principal como Wellington Murillo. Yo les dejo un abrazo grande para todos ustedes. Pero ya viene a continuación el señor Figgy con más diversión aquí en la estación de la Tierrita. Como siempre, un abrazo para todos ustedes. Nos vamos. Chao.
1: Ay, Calimenio.

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6: 4 muertos y 13 heridos en un nuevo accidente de tránsito en Ecuador, esta vez en la vía Colta. Un bus de transporte interprovincial se accidentó en la vía Colta en el sentido hacia Guayaquil y el fatal choque dejó 4 personas fallecidas la madrugada de este 24 de junio. Según información del ECU911, el accidente dejó 4 personas muertas y al menos 3 heridas, quienes fueron trasladadas hasta los hospitales cercanos en Chimborazo. Reportes preliminares indicaron que el siniestro involucró a un bus de transporte interprovincial que se chocó y luego se volcó en la vía Colta a la altura del sector de Yerbabuena.
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1: Sobre el caso Progen, la bancada de ADN presenta pedido en fiscalía y dice que desde la asamblea indagará la ruta del dinero. El jefe de la bancada de ADN, Esteban Torres, acudió a la fiscalía en Quito para pedir la vinculación de más personas en el caso Progen y en la asamblea se aprobó una solicitud de fiscalización. El vicepresidente de la asamblea, Esteban Torres, y jefe de la bancada de Acción Democrática Nacional, acudió a la Fiscalía General del Estado para extender esta solicitud. Torres, junto a otros legisladores de ADN, solicitaron que se vincule a la instrucción fiscal a 5 representantes de empresas privadas que presuntamente habrían actuado como contratistas y lobistas en la fallida compra de generadores eléctricos en el caso de Progen.
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